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0: Son las 7 de la mañana.
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0: Son las 8 de la mañana.
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0: Tierra llamando a Álvaro, ¿estás? Sí, estoy. ¿Qué tal? Muy buenos días y bienvenidos a la nueva semana. Bienvenidos al lunes 13 de julio. Empezamos aquí a las 9 en punto de la mañana esta semana. A ver, dos cosas. La primera, el tiempo. Viene una semana de la órdiga. Luego escuchamos a Daniel Beltrán, que está bastante más asustado que yo. Luego le escuchamos a ver qué nos dice, pero dice que viene una ola de calor de esas que se van a pegar con nosotros y ya no se van a despegar hasta vete tú a saber cuándo. Con temperaturas estables en 40 grados toda la semana. La otra es que mañana hay un partido. Es verdad que el fútbol es lo menos, lo más importante de lo que no tiene importancia. Pero dentro de que formamos todos parte de una comunidad gigante llamada España, a los futboleros, que son la mayoría, no digo que sean todos, sino la mayoría, pues hombre, el partido de mañana nos tiene un poquito salerosos. ¿Qué pasaría en caso de que hubiera buena suerte y se venciese? Pues que el domingo se jugaría una segunda final de un mundial. Y eso son cosas que pasan. Hasta el momento ha pasado una vez en la vida. Lo de mañana es la segunda vez que pasa en la vida. Y a estas alturas todavía no tengo yo muy claro por qué aquí en Yecla somos uno de los municipios donde todavía no se ha tenido la iniciativa de vivir ese partido en comunidad, instalando pantallas gigantes. Ha ocurrido en otros muchos sitios, en ciudades incluso muchísimo más pequeñas que Yecla. La posibilidad, digo yo, que no entrañaría demasiado riesgo en ningún sitio. Mañana a las 9 se juega una semifinal de un mundial contra la Francia de Mbappé, posiblemente el equipo más fuerte del momento. Pero bueno, si no, pues para eso están las casas particulares, los campos o los bares. Pero hombre, no sé. No, habría que hacer un esfuerzo. Que somos todos muy muchos españoles. Y en cuanto al tiempo, que es lo que más nos importa, como digo, Dani Beltrán luego nos va a contar que va a haber momentos, posiblemente esta semana, de alcanzar picos por encima de los 43 grados. La EMET fija esas temperaturas medias, entiendo que hablamos de valores medios en cuanto a máximas, por encima de 39 ya desde mañana. Hoy nos quedaríamos en torno a los 37, después del, no sé si llamarlo respiro que tuvimos en el día de ayer, porque aquí nos quedamos en 34 grados. Incluso en algún punto bastante menos, 31, 32 grados. Ayer fue un día con mucha nubosidad, una nubosidad que parece que podría volver el martes, pero aún así el efecto que harían esas nubes serían casi que más de invernadero, porque van a subir mucho las mínimas también. A partir de mañana estaremos en aviso amarillo. Para miércoles se mantiene amarillo, pero es susceptible de que se puede cambiar a naranja o, como nos va a contar Dan, incluso aviso rojo a lo largo de algún punto de esta semana. No habrá respiro, entre comillas, hasta el fin de semana. Bueno, pues en esas estamos. En cuanto a la actualidad, pues hombre, han pasado algunas cositas, pero que repasaremos sobre todo en el tiempo de actualidad a partir de la una, porque nosotros de lo que todavía tenemos trabajado es hasta el jueves. Hasta el jueves de la pasada semana. Eso sí, el jueves de la pasada semana, por ejemplo, conocíamos las interioridades de la convivencia de artistas, la residencia de artistas, que está teniendo lugar en el edículo del Cespín, con una jornada, en plural, jornadas, por ejemplo, que acaban mañana, desde el pasado 7 hasta mañana 14. Dos artistas yeclanos del colectivo Espora están realizando una intervención pictórica que va a transformar diferentes elementos del parque, que pueden, hasta la fecha, pueden incluso también esta tarde, ver cómo se trabaja en ese sentido. Escuchamos al director de la Escuela de Bellas Artes, Pedro Camacho.
1: Con esta llevamos ya 5 ediciones y lo que intentamos siempre con la residencia de artistas es invitar o aceptar proyectos de gente o de artistas emergentes que nos proponen proyectos artísticos para mejorar nuestra ciudad. En estas 3 últimas ediciones lo que hemos intentado también es hacer que esas propuestas sean de intervención urbana, es decir, que mejoren todo lo que tenemos, es decir, para nosotros como artistas, que aprendemos en los procesos de otras personas que vienen de fuera, en este caso son el colectivo Yeclano, pero otras veces han venido de fuera, que nos enseñan a nosotros también como artistas, nosotros nos enriquecemos de sus propios lenguajes más contemporáneos y dejen una muestra de la realización de su proyecto aquí en Yecla, para disfrute de todos los yeclanos y para mejorar nuestra ciudad. Entonces, por eso desde hace 3-4 años las propuestas se hacen aquí en el Césped, sobre todo con la intención de que esas propuestas vayan sumándose y al final tengamos el Césped, que tengamos un poco la idea de que sea un museo al aire libre. Entonces, claro, con la suma de estas nuevas propuestas de arte emergente, de nuevos lenguajes contemporáneos, como decía antes, que al final es el arte de nuestro tiempo, son lenguajes de nuestro tiempo, pues lo que intentamos es que se mejore la ciudad y que además tengamos también un aprendizaje, no nosotros solamente como artistas, sino con toda la ciudadanía. Al final la Escuela de Bellas Artes es una entidad educativa.
0: Pues acabará mañana esa residencia de artistas que está realizando una intervención ahí en el parque del Césped a través del colectivo Espora. ¿Qué más? Pues que esta semana, además del Verano en Danza, se suma también a la programación cultural y de ocio para Yecla el Músicas del Aire. Desde el miércoles 15 y hasta el 25 de julio, diferentes actividades, como, por ejemplo, bueno, pues el ciclo que va a continuar con el fin de curso de la Escuela de Música de la Asociación de Amigos de la Música de Yecla. El jueves 16 actuará el Grupo de Música Moderna de la misma entidad. El viernes 17 la proyección del documental Papelicos de la Federación de Peñas, que por cierto mañana tienen elecciones. El sábado 18 con la actuación de la cantadora malagueña Virginia Gámez, acompañada a la guitarra por Andrés Cansino, y con la colaboración de la Peña Flamenca. En fin, una serie de actividades que nos van a alegrar en este caso en el entorno de la iglesia de San Francisco. Nos lo cuenta el concejal de Cultura, Daniel Jiménez.
2: Yo creo que una actividad muy atractiva para todos los ciudadanos que se da lugar, que se realiza en este espacio donde estamos, de la explanada de San Francisco, recién rehabilitada. Y yo creo que pues para amenizar esas noches de verano, esas noches estivales que, bueno, que de alguna forma pues nos hacen salir a la calle, a tomar un poquito el fresco y por supuesto a conectarnos con la cultura. Este año pues podremos tener música, documentales, cine, flamenco y bueno, yo creo que un elenco se ha programado unas actividades muy interesantes para todos los ciudadanos y de manera diversa, con unos precios populares de 3 euros y 5 euros. En definitiva, pues empezaremos con la Asociación de Amigos de la Música, donde pues podremos ver la banda juvenil, ese trabajo que llevan tan duro durante todo el año, lo podremos ver aquí como un final de curso, la banda juvenil y también la música, el espacio de la música moderna de la propia Asociación de Amigos de la Música. Podremos tener también dos documentales muy interesantes, uno de ellos es el documental Papelico de la Federación de Peñas de San Isidro, que también lo podremos volver a ver en este espacio, y un documental que se ha programado de manera, la verdad es que bastante, bueno, al final bastante costosa, pero yo creo que de una forma muy atractiva, una propuesta que hizo el Círculo Poético de nuestra ciudad, que viene trabajando también asiduamente durante todo el año, y es un documental que se llama Enlorquecido, por el artista Miguel Póveda, y bueno, de alguna forma pues emprende un viaje real y profundo tras los pasos de García Lorca, un documental que también podremos ver aquí en este espacio.
0: Bueno, pues la programación continuará el martes 21 de julio con el documental ese, Enlorquecido, centrado en Miguel Poveda y García Lorca. El miércoles 22, turno con los futbolísimos y el misterio del tesoro pirata, es decir, cine familiar. Y luego ya la semana del 23, 24 y 25 de julio, Los Ruiseñores, Los Amigos del Chete y Soto Goes Jazz con Enrique Soto, respectivamente, pondrán el broche final a esta intensa programación que nos va a acompañar, como decimos, desde el próximo día 15 y hasta el 25 de julio. Bueno, pues esto en cuanto a algunos apuntes de actualidad del día. Vamos también a hablar de deporte.
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0: Pues un yeclano que sigue con novedades, y es que este pasado fin de semana el club anunció la llegada de un nuevo portero. Se trata de Pablo García, que ha disputado el playoff de ascenso a primera las últimas dos temporadas. Llega procedente del Atlético Baleares y es natural de Castellón. Va a rivalizar por la titularidad con Bartual la próxima temporada. Ya hay pareja de porteros para este próximo curso. También novedades, en torno a confirmaciones de salidas, aunque ya no sorprende a nadie, pero es verdad que todavía no se había anunciado la marcha oficial de, por ejemplo, Asier Seijo, que también se ha anunciado que no va a continuar en la plantilla del Yeclano Deportivo el próximo año. Pues desde el club también se le ha agradecido los esfuerzos, que además fue uno de los más destacados en el segundo tramo de temporada, uno de los más regulares en el costado izquierdo. Bueno, pues que sigue el Yeclano perfilando plantilla, haremos algo más extenso en el tiempo de actualidad a partir de la una de la tarde hoy aquí dentro de la media mañana. Y ahora vamos a conocer el tiempo y a un Dani Beltrán temeroso de cómo llega la semana. Vamos a escucharle siempre a través de Blanca Ibáñez Fisioterapia.
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4: ¿Qué tal? Muy buenos días. Lunes 13 de julio comienza una semana en la que vamos a hablar de mucho calor y vamos a hablar, además, de la primera ola de calor en el altiplano en lo que llevamos de verano. Hemos tenido días con temperaturas muy elevadas la semana pasada, con esos 40, 41, 42 grados centígrados que llegamos a tener algunas jornadas, pero no ha sido una ola de calor como tal. Sí que la vamos a tener, como decimos, y será la primera de este verano la que nos llega a partir de mañana martes y sobre todo a partir del miércoles. Y ya se activan ya avisos de nivel amarillo para mañana martes y también para el miércoles, pero adelantamos que esos avisos de nivel amarillo a partir del miércoles van a ser de nivel naranja como mínimo y van a ser además de forma diaria para todo lo que resta de esta semana. Y es que, como decimos, el calor va a ser noticia. Vamos a hablar de mucho calor, de temperaturas máximas que ya mañana martes van a alcanzar los 39 grados centígrados y a partir del miércoles esas temperaturas máximas todavía escalarán algún que otro grado más. Hablaremos de 40, 41, 42 grados centígrados a partir del miércoles de forma generalizada y continuada durante todo lo que resta de esta semana. Incluso en algunas zonas, en algunas áreas del término municipal, esas temperaturas podrían ser superiores puntualmente hasta los 43 o 44 grados centígrados a partir del miércoles. Como decimos, muchísima precaución vamos a tener que llevar a lo largo de los próximos días, también con el índice de radiación ultravioleta. Avisábamos ya la semana pasada de que esto podría ocurrir y efectivamente pues ya vemos cómo se ratifica ese calor que ya comienza en la jornada de hoy, de momento sin avisos. Hoy temperaturas máximas que escalarán hasta los 36 o 37 grados centígrados y a partir de mañana, como decimos, ya empiezan a caer esos primeros avisos de nivel amarillo. A partir del miércoles serán de nivel naranja. No descartamos que de forma puntual a partir del miércoles alguna que otra jornada pudiera emitirse algún aviso de nivel máximo, de nivel rojo, por máximas de 44 grados centígrados. Está por ver, pero no lo descartamos desde Meteo Altiplano. Será una semana, de momento la jornada de hoy arrancamos con nubosidad de tipo bajo, esta pasada madrugada con elevada humedad relativa ambiental, hemos tenido esa advección marítima, pero ya a partir de hoy se corta esa advección marítima, poquito a poco vamos a ir perdiendo esa humedad relativa en superficie, vamos a tener ambiente mucho más seco, más sequedad en los próximos días. Y como decimos, será una semana en la que no solo va a estar marcada por el calor, intenso calor, sino también a partir del miércoles por el riesgo de algunos chubascos o algunas tormentas en principio secas. Cualquier cosa que pueda producirse a partir del martes o miércoles, atentos porque con esa concentración de elevado de temperaturas especialmente elevadas y ese riesgo pequeño pero existente de algunas tormentas eléctricas, tocará prestar muchísima precaución desde Meteo Altiplano y desde esta red. pues pedimos máxima precaución a toda la ciudadanía de Yecla ante los próximos días, que van a ser muy complicados. Nada más, saludos, disfruten de la jornada y volvemos a decir muchísima precaución en lo que resta de semana.
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0: El cierre, el broche a este avance de la mañana del lunes 13 de julio lo ponemos con el Santoral. En este día 13 celebramos los días, por ejemplo, los nombres de Amón, Clelia, C-L-E-L-I-A, Clelia, día de Esdras, Fintán, Joel, Joviniano, Justina, día de Milburga, Mildreda, Milgita, Miropio, que parece como un, como una especie de célula o algo así, un miropio. Sara, día también de Serapión, Silas, y acabamos con Turiano. Pues muchas felicidades, ¿eh? Yo os he nombrado. Si no, pues igual os nombro mañana. Nada más, volvemos en nada, en una horita. A las 10 os cuento qué tenemos de menú en este lunes, ya con la segunda semana que tenemos por delante del resto de las despedidas de los espacios que nos han acompañado durante toda esta temporada hasta el curso que viene. Vamos a ver si conseguimos renovarlos a todos. Nada más, volvemos a partir de las 10, como digo. Disfruten de la mañana hasta entonces. Hasta luego, chao.
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0: 10 en punto de esta mañana de lunes 13 de julio, os contamos que nos vamos a encontrar a partir de las 11 en este nuevo A Media Mañana, en esta nueva semana, la antepenúltima del curso. Bueno, pues semana de nuevo de despedidas, porque la pasada ya tuvimos el cierre de muchos de los espacios que nos han acompañado durante toda esta temporada aquí en Yecla Media. Pues esta semana toca despedirse de otros tantos. Caso, por ejemplo, de la psicóloga favorita de esta casa, con Bea Romero, a la que también le diremos gracias por tus servicios prestados esta temporada y quiero que sigamos siendo amigos el año que viene. Bueno, pues hoy tendremos psicoaprendiendo para cerrar esta temporada que ha sido tan fructífera. Antes de la visita de Bea, tendremos a Andrés, que Andrés se queda hasta el final, ¿eh? Andrés dice que no, que se aburre en casa y que se quiere venir hasta el final de la temporada y quedarán con este dos capítulos más. Eso será, como siempre, para empezar la hora de las visitas, a eso de las 12 y 10 más o menos. En el tramo final, después del tiempo de actualidad, tendremos tiempo de tertulia, hablaremos de los últimos movimientos del Yeclano Deportivo. Lo vamos a hacer también con un compañero al que hemos echado de menos y que sí que tendremos en el día de hoy, a don Aitor García, que ha hecho labores de comunicación dentro del Estepona, que el año pasado fue rival nuestro, pero que este año no. Se va a pasar por aquí, entiendo que también vendrá por aquí David Castillo, y además del Yeclano o del Estepona hablaremos también, cómo no, de ese partido mañana, de esas semifinales del Mundial, de ese Francia-España, que nos tiene a todos los futboleros en vilo. Pues serán un poco los contenidos de hoy, además de los habituales, como siempre, desde las 11 hasta las 2, déjennos hacerles compañía de la mejor manera posible, la que se nos ocurre o la que somos capaces de hacer. Nada más, enseguida volvemos a las 11, empezamos este A Media Mañana de lunes 13 de julio. Estamos ya casi en el Ecuador, en una semana complicada por las temperaturas. Luego lo contaremos todo de nuevo. Disfruten hasta entonces, hasta luego, chao.
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0: Son las 11 de la mañana.
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2: Hola, ¿qué tal? Muy buenos días, bienvenidos. ¿Qué tal? ¿Cómo están? ¿Están bien? Me alegro porque va a ser una semana complicada para estar bien. Yo sé que algunos dicen, no, yo prefiero el verano, esta guerra de siempre, lo saben, ¿no? Bueno, ya me dirán el viernes, después de la semana que vamos a pasar. Que hasta el pobre Dani Beltrán está preocupado de lo que nos viene en esta semana segunda ya enterita del mes de julio, que nos va a dejar ya en la segunda mitad del último mes. Es el último mes del año en realidad, porque hay quien mide, como por ejemplo José Ramón Martínez, que siempre aboga porque el año empieza en septiembre.
3: Sí, el año empieza en septiembre.
2: Caballero, muy buenas.
3: Indudablemente.
2: Pues en septiembre, en este penúltimo mes del año.
3: O el último.
2: Porque agosto no cuenta.
3: Yo no lo cuento.
2: Vale que no sea hábil, pero hay que contarlo, ¿no?
3: Bueno, vale.
2: A nivel numérico.
3: Venga, por el penúltimo.
2: Es que si no hubiera, si no contase, pasaríamos de julio a septiembre.
3: Bueno, a efectos prácticos no cuenta.
2: No cuenta. Venga, vale. Pues eso, que va a hacer un calorazo de la leche, que va a ser uno de los asuntos de la semana, pero que no necesariamente tiene que ser noticia hoy, porque hoy he visto la escaleta, José Ramón, y viene cargada, ¿eh?
3: Viene, bueno, sí.
2: A ver, hay ¿qué quiere decir
3: cosas,
2: eso?
3: Muchas cosas porque, bueno, y hay alguna cosa que nos dejamos para mañana, que vamos a tratarla y que además lo voy a comentar. ¿Por qué? Uh-huh. Porque hoy ha venido el consejero de Presidencia, Juventud, Acción Exterior y Emergencias,
2: ¿sí?,
3: Marcos Ortuño Soto,
2: uh-huh,
3: que ha venido a inaugurar el parque de la estación, que desde hace una semana se puede...
2: Se retiraron las vallas y nadie dijo nada, ¿eh?
3: Entonces, bueno, pues hoy lo han inaugurado, que tiene una como una que yo no la he visto.
2: A ver,
3: pero tiene como una ducha, un parque de esto, una
2: para refrescarse.
3: Para refrescarse.
2: Yo tampoco lo he visto.
3: Yo no lo he visto. Está en el medio, pero no he visto el agua.
2: Otra, a lo mejor que tienes que acercarte, hay algún sensor o algo.
3: No lo sé, no lo sé.
2: ¿Quieres que vayamos ahora?
3: Hombre, esta semana si
2: va a hacer falta, ¿eh?
3: Si va a hacer tanto calor, pues creo que es un buen...
2: Es que Dani me asustó mucho este fin de semana, porque me mandó un audio diciendo que íbamos a tener picos de 44 o 45 grados. No sé si tanto, pero...
3: Bueno, pues ¿qué vamos a hacerle?
2: Pasarlo,
3: pues
2: ¿no?
3: Estamos en verano.
2: Ya.
3: Claro.
2: Bueno, aparte de la inauguración del parque nuevo,
3: pues
2: también ¿cuál han traído al consejero?
3: Hoy tenemos sobredosis de consejero, porque el pasado viernes estuvo...
2: Por una vez que viene habrá que estrujarlo,
3: el
2: claro.
3: Consejero de empresa, Luis Alberto Marín,
2: vale.
3: Y bueno, pues estuvo visitando las instalaciones de Arema. Todo hay que decir que esta mañana se celebra la Asamblea General de Arema y que conoceremos al presidente de Arema, porque hay elecciones. Y bueno, pues no sabemos si va a continuar José Antonio Ortega, que lleva ya 8 años con un tercer mandato, o va a ser otra persona quien asuma la presidencia de Arema. En cualquier caso, lo contaremos mañana,
2: sí,
3: porque la asamblea se está desarrollando, se desarrolla esta mañana. Y también vamos a hablar porque en esa rueda de prensa se habló en torno a la problemática de los incendios en las naves industriales. De, bueno, pues, ¿qué es lo que ha expresado Arema, especialmente al ayuntamiento, por la presión del agua en esas zonas, que bueno, pues pudo ser uno de los impedimentos con los que se encontraron los servicios de emergencias en ese incendio que tuvimos hace un par de semanas en el polígono de las Teresas? Así que bueno, pues también vamos a hablar de eso, y también vamos a hablar de Spandi.
2: Ajá.
3: ¿Por qué? Pues porque por lo de siempre, porque están hasta arriba,
2: sí,
3: porque hay muchos abandonos, porque hay muchas negligencias, porque hay muchas bestialidades, y eso es lo que vamos a realizar. Hablar con Spandi, que ya los tuvimos en el programa, y hoy vamos a sacar esta noticia. ¿Y por qué te decía que dejamos cosas para mañana? Pues porque mañana, martes, a la... no sé a qué hora es, francamente.
2: Será por la tarde, entiendo.
3: Es la Asamblea General de la Federación de Peñas para elegir a los nuevos cargos que hay. Bueno, pues que... porque hay que explicarlo. Y a mí me gusta explicar las cosas porque cuesta entenderla. Estamos acostumbrados a que tú eliges al presidente y el presidente elige a su equipo. Junta directiva. Uh-huh. Bueno, en la Federación de Peñas no es así. En la Federación de Peñas se eligen los cargos por separado. ¿Qué significa esto? Pues que hay en algunos cargos, para algunos cargos, hay varios candidatos, pero se elige a ese cargo en concreto.
2: Efectivamente, uno por uno.
3: Uno por uno. Y es, hay, para algunos hay dos candidatos, que es en este caso tesorero, presidente y no sé si es vicesecretario.
2: Algo así, sí.
3: Y para los cargos de vocal... hay solo un candidato y hay cuatro cargos
2: puestos
3: de vocal que hay que renovar. ¿Por qué? Porque también se renueva cada 2 años. Esto también hay que decirlo así.
2: ¿Cómo es tan complicado este proceso?
3: Cada 2 años se renueva la mitad de la junta directiva. Eso lo hacía también antes la Asociación de Mayordomos y hace unos años, por obligación también de, en este caso, del obispado, se elige al presidente en exclusiva y él elige a su junta directiva.
2: Bueno, poniendo un poco de orden, ¿no? Porque esto es un sin Dios.
3: Yo creo que es la mejor solución, es decir, que se elija a un presidente que tenga una limitación clara de mandatos. Uh-huh. Que en este caso son 8 años en la Asociación de Mayordomos, y que por otro lado este presidente elija su junta directiva, que haya una elección, que pueda haber varios candidatos, que es maravilloso, que haya siempre candidatos.
2: Siempre.
3: Bueno, pues eso. Entonces se eligen a mitades. ¿Qué repiten? ¿Qué, o mejor dicho, cuáles se mantienen? Pues creo que hay un vocal que se mantiene, la secretaria y el vicepresidente. Esos cargos no se eligen porque ya están y van a mantener su mandato que comenzó hace 2 años. Como estaba diciendo, lo más importante es que vamos a tener 2 candidatos para la presidencia de la Federación de Peñas, que en este caso son Silvia Guillén, que pretende repetir el mandato de 4 años que venía ostentando como presidenta, y Sergio Puche, que es
2: ex miembro de la Junta,
3: hasta hace un mes componente de la Junta Directiva como vocal de la Federación de Peñas. Entonces va a haber elecciones, se van a enfrentar, porque realmente es que esa es la palabra, enfrentarse. Y bueno, pues hoy vamos a tener las 2 entrevistas que mañana veremos en Lo que hay que ver de forma íntegra, y también en los informativos, pues mostraremos las 2 candidaturas. Por un lado, la de Silvia Guillén, y por otro, la de Sergio Puche. Y vuelvo a reiterar, candidaturas a presidente, porque el resto de candidaturas...
2: se eligen por separado.
3: Nominales por persona. Y no hay una candidatura unitaria. No. Son candidaturas por separado.
2: De hecho, hay personas candidatas a puestos que no tienen alternativa, por lo que saldrán elegidos sí o sí.
3: ¿O no? Yo no sé.
2: Es que
3: si
2: esto
3: hay...
2: es un sin Dios.
3: Yo desconozco los estatutos de la federación y puede haber algún candidato que tenga más votos en contra que a favor, o que solo con un voto a favor salga elegido.
2: Eso estaría feo.
3: Yo lo desconozco, ¿eh? Yo lo desconozco.
2: Bueno.
3: Pero puede haber algún candidato que tenga más votos en contra que a favor, pero no sé cómo se produce la votación. Por lo tanto, no puedo afirmar rotundamente eso.
2: Proceso que será de tarde, seguramente, por lo que lo sabremos todo.
3: El miércoles.
2: El
3: miércoles sabremos
2: a primera
3: quién es el nuevo presidente, ya sea presidente o presidenta.
2: Vale.
3: Que continúe Silvia Guillén o que, bueno, pues tengamos un nuevo presidente.
2: Sergio Puche.
3: Con Sergio Puche. Y eso mañana. Mañana haremos casi un especial, tanto en el programa como en los informativos, para hablar de estas elecciones.
2: En la misma semana vamos a conocer nueva presidencia en AREMA y nueva presidencia en la Federación de Peñas.
3: Efectivamente.
2: Qué cosas, ¿eh?
3: Y advierto que el 21 de julio es la elección también del nuevo presidente o presidenta del Real Cabildo, de estos que tenemos aquí al lado.
2: ¿Ah, de los vecinos también?
3: El de los vecinos también. ¿Cuándo hay renovación? Y la Asociación de Mayordomos creo que también tiene elecciones este año, ¿eh?
2: ¿Y aquí en Yecla Media cuándo vamos a hacer elecciones? ¿Mm? ¿O aquí mandas tú con puño
3: aquí
2: de hierro?
3: Aquí en Yecla Media está todo elegido ya.
2: Mandas tú con puño de hierro, vamos.
3: Bueno, esa es una forma de verlo.
2: Luego, si quieres, te vienes a la 1:30, que va a estar interesante la cosa, ¿eh?
3: No creo que pueda.
2: Bueno, en todo caso, si puedes, aquí tienes silla. Gracias, José Ramón.
3: A ti.
2: Vamos a conocer rápidamente qué se celebra hoy, cuáles son los días internacionales de hoy. Hoy es el del sarcoma, tipo de cáncer frecuente en la etapa de la niñez y en adultos que se desarrolla en los huesos y tejidos blandos del organismo. Una jornada para informar y sensibilizar sobre este tipo de cáncer que posee más de 150 variedades reconocidas por la Organización Mundial de la Salud. Caracterizado por un tumor maligno que se localiza en huesos y en los tejidos blandos del organismo, generalmente por cambios o mutaciones del ADN dentro de las células. Pues hoy también se conmemora el Día Internacional del Director de Orquesta, para rendir homenaje a estas personas que con su batuta hacen posible la ejecución de armonías y melodías con gran responsabilidad, dedicación y pasión por la música. Se origina a través del año 2013 por los alumnos de la Escuela de Dirección de Orquesta y Banda Maestro Navarro Lara de la ciudad de Huelva, en España. Con esta efeméride se pretende así conmemorar al director de orquesta de origen alemán, Carlos Kleiber, considerado el precursor de la técnica de dirección de orquesta moderna y uno de los grandes directores del siglo XX. También hoy se conmemora, esto lo digo bien, Día Internacional del Trastorno por Déficit de Atención e Hiperactividad. Uno de cada 10 niños en todo el mundo padece este trastorno, una efeméride que así pretende sensibilizar a la población acerca de este trastorno crónico del desarrollo neurocognitivo y así apoyar a las personas y los familiares que lo padecen. Bueno, es el conocido como el trastorno de déficit de atención e hiperactividad, el TDAH, un trastorno del neurodesarrollo vinculado a factores genéticos que afecta al desarrollo emocional, cognitivo, conductual y social de los niños. Bueno, pues... también nos dejamos para el último el Día Mundial del Rock. Hoy se celebra el Día del Rock. ¿Por qué? Porque tal día como hoy se celebró el Live Aid, llevado a cabo de manera simultánea en Londres, Filadelfia, Sydney y Moscú en 1985. Las mejores bandas del mundo en ese momento tocando juntos por África. Cosas que ya no pasan, por lo que sea. Y bueno, para conmemorar este Día Mundial del Rock, hoy el Discografías... Bueno, nos dejamos de tonterías, ¿eh? Luego lo presentamos, pero hoy nos ponemos en pie para el Discografías de esta semana. Me ha dado por ahí. Bueno, pues esto es un poco lo que nos vamos a encontrar a partir del día de hoy. En cuanto al menú, os recuerdo rápidamente que lo hemos contado a las 10, pero lo volvemos a reiterar en el día de hoy, en el que vamos a tener a don Andrés Yago con sus yeclanerías siempre a la vuelta del mediodía. Después despediremos temporada de Sole Puche... Perdón, de Bea Romero. Sole Puche la despedimos el miércoles. Ahí la despedimos hoy. A Bea Romero, en el último psicoaprendiendo del curso. Dice que viene con un test. No sé si he estudiado lo suficiente. En fin, que luego la recibimos también. Y en el tramo final tendremos tiempo de tertulia, que José Ramón dice que no sé si va a poder venir, pero que en todo caso tendremos un ratito para hablar tanto de las últimas novedades en torno al Yeclano como de ese partido mañana. ¡Ay, Dios mío! Mañana, partidazo a las 9 de la noche en Los Ángeles. No, en Dallas. En Dallas, perdón. Ese Francia-España por una plaza en la final del Mundial. Esto solo ha pasado una vez en la vida. Mañana va a pasar dos. Yo sé que los que no soy muy futboleros son la sopla, pero los que nos gusta el fútbol... ¡Ay, Dios mío, de mi arma! Venga, pues vamos a ir comenzando, porque en realidad, estando ya en mitad de julio, la Dolce Vita se saborea un poquito mejor. Empezamos con Amaral. Enseguida volvemos con todos los contenidos habituales. Hasta luego, chao.
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1: Pues 11:30 a.m, vamos con la prensa del día. Vamos a conocer las portadas de los diarios regionales, nacionales y deportivos, como hacemos siempre, como punto de partida. Empezando por los de aquí. La Verdad titula que la regularización de extranjeros fuerza una contrarreloj de 4 meses en las comisarías. La policía y extranjería afrontan la emisión de tarjetas y otros trámites relativos a miles de personas. Cáritas y Cruz Roja confirman las primeras resoluciones favorables y el SUB pide reforzar la plantilla. Imagen de portada, larga espera para sacarse el carnet de conducir. Más de 16.000 alumnos de autoescuelas de la región de Murcia aguardan fecha para examinarse y Tráfico afirma que no hay problema. Y vemos una fotografía de alumnos de la autoescuela Mr. Dumi en Murcia durante una clase teórica. La muerte de una mujer herida en el incendio eleva a 13 las víctimas en Almería. La Guardia Civil descarta hallar más cadáveres tras días peinando la zona pese a las 10 denuncias vigentes sobre desaparecidos. El Servicio Murciano de Salud usó 5 años un líquido para arterias que no pasó el filtro de sus especialistas y gastó 550.000 euros. Condado de Alhama, el residencial que llega a las 10.000 personas en verano y tensa los servicios. Las pintadas invaden comercios, paredes y el casco en el casco antiguo de Murcia. Cansancio. España llega a la semifinal con el triple de kilómetros y más cambios horarios que los franceses. Ya empezamos con las excusitas antes de empezar. Ay. La Opinión, que trae en su portada, las barreras arquitectónicas dejan sin vacaciones a 14.000 murcianos. El 16% de las personas con movilidad reducida en la región opta por quedarse en casa debido a los obstáculos que se encuentran en alojamientos turísticos. Los que viajan aprueban con un 6 la accesibilidad de sus destinos. Un almacén de la policía lleno de camisetas deportivas y otros artículos falsificados es la imagen de portada. De moda, el Mundial y el verano alimentan el mercado de las falsificaciones con miles de artículos de ropa y calzado que la policía requisa en playas y mercadillos. En economía, ex empleados de Caja Murcia preparan una nueva oleada de reclamaciones y Ian Iris, músico, tengo la necesidad de mutar en otra cosa encima del escenario. Pues esto es lo que nos trae la portada de los diarios regionales, nos vamos a por los nacionales. El País titula: en 2027 puede haber 500.000 nacionalizados nuevos con derecho a voto, dice Ángel Víctor Torres, ministro de Política Territorial. Imputado el alcalde del PP de Móstoles por acoso sexual a una exedil. Y la imagen de portada, tragedia en Almería, 2 horas de lucha contra el fuego dentro de casa. Eché 2 botellas de leche a las vigas que ardían. El incendio de Los Gallardos queda estabilizado tras quemar 7.000 hectáreas y sigue la búsqueda de personas no localizadas. Vimos a Juan Cremadas, vecino de Bedar, tras una

0: país en el día de hoy. Nos vamos al Mundo, que nos titula: Junts rompió con Sánchez por usar a Pumpido para engañarles. Las notas secretas que Zapatero hizo llegar al presidente. En un documento entregado en Suiza en octubre de 2025, Puigdemont trasladó a Moncloa sus incumplimientos. Le reprochó haber dilatado con un baile de fechas la ampliación de la ley de la amnistía por el Constitucional. Afeó el papel pasivo y obstructivo del fiscal del Tribunal Constitucional para evitar el regreso del líder separatista. Me duele mi pueblo, es la imagen de portada. Dos residentes británicos regresando ayer a sus domicilios en las cercanías de Bedar tras los incendios en Los Gallardos. Los residentes empiezan a volver a sus casas en medio de la destrucción. La Guardia Civil nos desalojó, pero no nos dijo hacia dónde ir. El 80% de los municipios en riesgo, Los Gallardos incluido, no tienen plan de emergencia. El gobierno oculta cuántos inmigrantes regularizados se apuntan al paro. Funcas estima que unas 20.000 personas se habrían inscrito en las listas del desempleo cuando acabó el proceso. Un informe de la AIREF tumba la senda del déficit impuesta por Hacienda a las autonomías. El drama de las oposiciones: puso globo con V y vino con su padre a reclamar. Jugador revelación, la fórmula porro. A Lamine tienes que adaptarte y actuar en función de lo que él quiera. Traslados, la selección española suma 9.000 kilómetros y 16 horas más de viajes que Francia durante el Mundial. Otros llorando aquí en la portada. Y nos vamos al Marca, con el héroe como imagen. Entrevista, pone exclusiva, pero es que resulta que el Sport también le lleva, así que... Queda sitio en la vitrina, dice Mikel Merino. Me hace feliz la alegría que estamos transmitiendo. Mbappé está hecho para estos partidos, pero nosotros también. Y le vemos posando con el icónico banderín donde celebra los goles en honor a su padre. Madrid de récord, 19 goles blancos en el Mundial. Ay, señor. Atleti y Madrid empieza la pretemporada, 16º curso de Simeone y segunda era de Mou. Sinner repite y logra su quinto grande, victoria allá en Wimbledon. Márquez gana por décima vez en Alemania, en el Mundial de MotoGP. ¿Qué más? España contra el Imperio del Gol. Francia es la mayor fábrica ofensiva del fútbol mundial y la semifinal más caliente. Cuentas pendientes con Maradona en el recuerdo entre Argentina e Inglaterra. Uf, vaya dos semifinales. Y nos vamos al Sport, que, como digo, también lleva al héroe de la roja, Mikel Merino. Entrevista: he pasado de lo más bajo a la gloria, no podía ni caminar y ahora he marcado dos goles históricos, estoy muy feliz. A estas alturas no es el momento de temerle a nadie, aquí solo hay confianza para ganar. Hoy arranca el nuevo proyecto de Flick. También Adeyemi, con permiso para viajar. Sinner gana su quinto Grand Slam. Hablamos de Wimbledon. ¿Cómo se dice esto? Camogua, primer fichaje del Barça de básquet. Llega del Varese. Márquez vence y ya es tercero del Mundial. Y Messi reta a Kane en semifinales. Julián Álvarez fue clave en la victoria al biceleste y Bellingham lideró el triunfo de los británicos con un doblete. 3-1 y 1-2 para Argentina ante Suiza y Inglaterra ante Noruega, respectivamente. Pues esto es lo que nos traen las portadas, ni más ni menos. 11:37 minutos justo en este momento, nos vamos a conocer el tiempo, la previsión meteorológica que nos trae un asustadizo Daniel Beltrán ante el calor que se nos viene encima. Pero antes visitamos a Fracán como siempre.
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2: ¿Qué tal? Muy buenos días. Lunes 13 de julio comienza una semana en la que vamos a hablar de mucho calor y vamos a hablar, además, de la primera ola de calor en el altiplano en lo que llevamos de verano. Hemos tenido días con temperaturas muy elevadas la semana pasada, con esos 40, 41, 42 grados centígrados que llegamos a tener algunas jornadas, pero no ha sido una ola de calor como tal. Sí que la vamos a tener, como decimos, y será la primera de este verano, la que nos llega a partir de mañana martes y sobre todo a partir del miércoles. Y ya se activan ya avisos de nivel amarillo para mañana martes y también para el miércoles, pero adelantamos que esos avisos de nivel amarillo a partir del miércoles van a ser de nivel naranja como mínimo y van a ser además de forma diaria para todo lo que resta de esta semana. Y es que, como decimos, el calor va a ser noticia. Vamos a hablar de mucho calor, de temperaturas máximas que ya mañana martes van a alcanzar los 39 grados centígrados

0: partir del miércoles esas temperaturas máximas todavía escalarán algún que otro grado más. Hablaremos de 40, 41, 42 grados centígrados a partir del miércoles de forma generalizada y continuada durante todo lo que resta de esta semana. Incluso en algunas zonas, en algunas áreas del término municipal, esas temperaturas podrían ser superiores puntualmente hasta los 43 o 44 grados centígrados a partir del miércoles. Como decimos, muchísima precaución vamos a tener que llevar a lo largo de los próximos días, también con el índice de radiación ultravioleta. Avisábamos ya la semana pasada de que esto podría ocurrir y efectivamente pues ya vemos cómo se ratifica ese calor que ya comienza en la jornada de hoy, de momento sin avisos. Hoy temperaturas máximas que escalarán hasta los 36 o 37 grados centígrados y a partir de mañana, como decimos, ya empiezan a caer esos primeros avisos de nivel amarillo. A partir del miércoles serán de nivel naranja. No descartamos que de forma puntual a partir del miércoles alguna que otra jornada pudiera emitirse algún aviso de nivel máximo, de nivel rojo, por máximas de 44 grados centígrados. Está por ver, pero no lo descartamos desde Meteo Altiplano. Será una semana, de momento en la jornada de hoy arrancamos con nubosidad de tipo bajo, esta pasada madrugada con elevada humedad relativa ambiental, hemos tenido esa advección marítima, pero ya a partir de hoy se corta esa advección marítima, poquito a poco vamos a ir perdiendo esa humedad relativa en superficie, vamos a tener ambiente mucho más seco, más sequedad en los próximos días. Y como decimos, será una semana en la que no solo va a estar marcada por el calor, intenso calor, sino también a partir del miércoles por el riesgo de algunos chubascos o algunas tormentas en principio secas. Cualquier cosa que pueda producirse a partir del martes o miércoles, atentos porque con esa concentración de elevado de temperaturas especialmente elevadas y ese riesgo pequeño pero existente de algunas tormentas eléctricas, tocará prestar muchísima precaución desde Meteo Altiplano y desde esta red. Pues pedimos máxima precaución a toda la ciudadanía de Yecla ante los próximos días, que van a ser muy complicados. Nada más, saludos, disfruten de la jornada y volvemos a decir muchísima precaución en lo que resta de semana.
1: Discografías. Bueno, como he dicho antes, quedan tres semanas de aquí a vacaciones, esta y las dos siguientes. Ya les prometo que van a ser tres cañonazos, tres discos imprescindibles, tres álbumes que bien merecería tener todos en casa, a ser posible en vinilo, que ya quisiéramos. Hoy vamos a escuchar las dos primeras canciones del A Night at the Opera, Una noche en la ópera, el cuarto álbum de Queen, lanzado el 21 de noviembre de 1975. El considerado álbum más caro grabado hasta esa fecha, que contiene canciones inolvidables, icónicas, absolutamente legendarias, como el Bohemian Rhapsody, o el Love of My Life, o You're My Best Friend. Pero que vamos a empezar por la que abre el disco, Death on Two Legs, Muerte en dos piernas, y 39. Pues vamos a escuchar estas dos primeras piezas de Una noche en la ópera, A Night at the Opera, de Queen, la voz más importante del rock en la historia. Enseguida volvemos, hasta luego.

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0: Pues recién recopilado el contenido del menú del día, calentito, nos lo clae. Nos lo clae Traudia García.
1: Hola, Álvaro Ayala, ¿qué tal?
0: ¿Sabes qué me ha pasado? Hoy tengo una cosa extraña, porque tengo la sensación de que he dormido bien y que voy más acelerado de la cuenta.
1: Cuando duerme bien.
0: Sí, claro.
1: ¿No debería de ir más tranquilo, calmado?
0: No, vengo súper... Porque no, eso sería si no hubiera dormido bien y estaría como aplomado.
1: No, pero
0: me metí en la cama a las 11 anoche.
1: Joder.
0: Y es como, me desperté a las 7 hoy como diciendo, vámonos de fiesta hoy.
1: Ya es hora.
0: Y así estoy, voy acelerado de la vida. Bueno, cuéntanos, ¿qué tenemos hoy en Yecla Media TV, la televisión local hecha por para y desde Yecla?
1: La mejor televisión de Yecla.
0: Yo no lo he dicho, lo ha dicho ella.
1: Bueno, pues como cada lunes aquí en Yecla Media TV vamos a tener el informativo diario a las 2 en puntísimo con José Ramón Martínez, en el que se van a tratar diversos temas.
0: No lo he contado antes.
1: Y diversas visitas que hemos tenido en nuestro municipio recientemente. Y bueno, pues luego a las 3:30 en directo, como siempre aquí tenemos la hora del deporte.
0: Ajá. ¿Con quién también?
1: Pues tenemos un poco gente que no es tan habitual. Por ejemplo, vamos a conocer lo que es el Peak Level.
0: ¿Qué?
1: Un deporte, yo no sé si es relativamente nuevo, yo personalmente no lo conocía. Parecido al tenis.
0: ¿Pero con los pies o algo?
1: No, entiendo que no. Es que yo lo escuché, además, de hecho yo creo que lo explicó Ángel Alonso, pero no recuerdo bien, así que hoy van a venir representantes de este deporte para explicarlo y que lo conozcamos mejor.
0: Mira, igual hoy sí que veo el programa, así me entero.
1: Tampoco hay fútbol, así que otro motivo para verlo. Luego también va a venir por aquí Jesús Muñoz, un joven triatleta que está dando mucho de qué hablar para hacer un poco balance de toda su gran temporada.
0: Un maquinarias.
1: Exacto. Y para terminar, pues van a venir también dos representantes del ADA Yeclano que estuvieron la pasada semana en el Campeonato de España y pues vamos a comentar y hablar de sus logros.
0: Muy bien.
1: Así que ese es el menú para la hora del deporte. Luego vamos a poder ver también a lo largo de la tarde de nuevo el fin de curso de la Academia Lucasport. Para quien se lo haya perdido, vamos a estar ahí otra vez emitiéndolo. Se podrá ver de nuevo la hora del deporte y, como siempre, a las 9 en punto de la noche, de nuevo el informativo.
0: Así es.
1: Así que este es el menú más o menos para este lunes. También vamos a tener espacios de radio, diferentes secciones. Ajá. Andrés Yago, por supuesto, como siempre,
0: lunes,
1: cada lunes.
0: Vendrá dentro de un ratito y también en la tele.
1: Claro, así que no hay que perdérselo. Esta programación de lunes.
0: Y ya a lo largo de la semana le iremos contando también que otras academias.
1: Exacto, vamos a ir emitiendo el resto de finales de curso, que yo creo que ya quedan poquitas.
0: No, quedarían dos ya. Jueves, viernes, ya, sí, porque ¿verdad? El sábado están las...
1: Exacto, las K-pop. Así que pues sí, vamos a ir viendo a Chris Dance, a Olé y no recuerdo cuál fue la...
0: Conchi Bañón, que
1: Conchi
0: estuve
1: Bañón,
0: yo.
1: Es verdad, digo, fuiste tú.
0: Que estuve yo allí.
1: Sí, lo vamos a ir viendo a lo largo de toda la semana.
0: Y te digo una cosa, estuve yo allí casi que pasando frío.
1: ¿Sí?
0: Hice una noche... De vez en cuando venía un poquito de viento y digo, uy, una
1: pero
0: rebequita.
1: Qué gusto, madre mía.
0: Una rebequita hubiera venido. Mira,
1: espero que lo aprovecharas porque esta semana
0: sí, madre mía, lo que nos viene esta semana. Ya lo venimos contando. Bueno, pues sí. Esto es lo que vamos a encontrarnos hoy. Gracias, Claudia.
1: Un placer. Mañana me voy corriendo.
0: Sí, que tienes que irte al minuto. No llegas, 5 minutos.
1: Sí,
0: no,
1: hombre,
0: llegas.
1: Yo subo corriendo hacia la plaza del ayuntamiento.
0: Bueno, pues nada, gracias, Claudia.
1: Chao.
0: Nos quedamos con Marc Seguí y Paul Grange y esta canción llamada Tiroteo. Que, bueno, no son americanos.

0: Pues sí, son las 12 del mediodía y tenemos 27 grados en estos momentos. No parecen muchos. Es verdad que hoy vamos a tener una jornada no parecida a la de ayer, porque ayer tuvimos mucha nubosidad y por eso las temperaturas se comportaron bastante bien. Pero sí vamos a alcanzar los 37 grados en el día de hoy. Mañana empezará el subidón con aviso amarillo, incluso a partir de la 1 de la tarde. Bueno, vamos con la segunda hora, la hora de las visitas, que va a estar protagonizada por Andrés Yago dentro de un ratito con esas yeclanerías. Y despediremos curso con Psicoaprendiendo, con Bea Romero. Le recibiremos por última vez esta temporada hasta septiembre, pero luego la recibimos a ver qué nos cuenta. Ahora vamos, como siempre, a por las farmacias de guardia, los números premiados de loterías y apuestas del Estado y el informe diario de la policía local. Venga, vamos a repasar cuáles van a ser las farmacias disponibles fuera del horario comercial cuando las demás estén out of service. Pues hoy, lunes día 13, el turno es de la de Torregrosa y Falomir Torregrosa en San José 49. Mañana ese turno será de Rambla 53 de García de Tiedra. Repito, hoy San José 49 será la farmacia de guardia. Mañana será García de Tiedra en Rambla 53. Vale, pues dicho queda. Y ahora nos vamos a conocer los sorteos, los números premiados de loterías y apuestas del Estado de este fin de semana.
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0: Pues vamos a repasar cuáles son esos sorteos, números premiados de los sorteos del fin de semana, que como siempre son muchos, empezando por los últimos, los de ayer domingo, la Bonoloto y el Gordo de la Primitiva. En este orden, la Bonoloto tuvo la combinación ganadora 1, 8, 27, 33, 39 y 49. Repito, 1, 8, 27, 33, 39 y 49. Complementario el 10, reintegro el 5. En cuanto al Gordo, la combinación de ayer fue esta: 6, 14, 28, 46 y 53. Repito, 6, 14, 28, 46 y 53. Número clave, el 6. Si nos vamos al sábado, tenemos Bonoloto, Primitiva y Lotería Nacional, que había premio extraordinario de julio. Pues vamos con la Bonoloto en primera instancia. El sábado tuvo esta combinación: 5, 14, 23, 24, 38 y 43. Repito, 5, 14, 23, 24, 38 y 43. Complementario el 34, reintegro el número 1. Primitiva de este sábado, la combinación fue 12, 17, 20, 24, 27, 34. Repito, 12, 17, 20, 24, 27 y 34. Complementario el 41, reintegro el 0. Y ese primer premio extraordinario de julio tuvo lugar este sábado: 78.084. 7, 8, 0, 8, 4. Reintegros 2, 4 y 7. 2, 4 y 7. Y que han caído, mira, en Carvajosa de la Sagrada en Salamanca, Santa María de Tormes también Salamanca y en Hervás Cáceres. Mira, todo para el oeste de España. Bueno, pues estos fueron los números premiados del fin de semana. 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
0: Pues eso nos gustaría, pero no tenemos ese informe a esta hora, en este lunes 13 de julio, así que lo dejamos aquí y escuchamos ya a Andrés, que le tenemos por aquí preparado, con sus yeclanerías. Ed no es de los que se despiden, se va a quedar hasta el final, hasta la última semana, dando aquí el callo. Sé que el que es un hacha es un hacha. Venga, pues enseguida la recibimos. ¡Hasta luego!
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1: Pues el ciclo de la semana, como siempre, empieza por el Yeclanerías. Llevamos ya una semana pasada en el que estamos despidiendo a compañeros y compañeras hasta el próximo curso, y esta semana va a pasar lo mismo, pero no con Andrés Yago. Que Andrés Yago ha dicho, yo me quedo aquí hasta el final, hasta que el barco se hunda, como buen capitán.
2: Buenos días.
1: Buenos días, don Andrés.
2: Pues sí, es
1: y que, buena onda.
2: Yo creo que a los oyentes les gusta que les contemos estas cosillas.
1: Que si les gusta.
2: ¿Verdad?
1: Que la semana pasada me encontré con Culo Gordo.
2: Culo Gordo, de los motes, sí.
1: Me encontré con Culo Gordo, hijo de la Tres Panes,
2: ¿sí?,
1: y del Sartinilla.
2: Ah, pues mira, algunos de esos motes los hemos comentado por aquí.
1: Y exactamente, por eso sí, me
2: sí.
1: lo dijo.
2: Sí, sí,
1: y de,
2: sí.
1: os escucho los lunes y que yo soy el Culo Gordo.
2: El Culo Gordo.
1: Lo que pasa es que no tenía pinta de tener el culo muy gordo, la verdad.
2: Bueno, los antepasados, seguramente. Muy bien.
1: Un saludo a Culo Gordo.
2: Bueno.
1: Que vamos a por una nueva yeclanería.
2: Sí. Mira, te cuento algunas efemérides curiosas.
1: Venga.
2: De estos días de julio. Y te voy a hablar de los sucesos de agosto. Mucha gente ha oído hablar, otros no tienen ni idea. Esto ocurrió dentro de un mes, el 13 de agosto, pero como en agosto no vamos a estar por
1: no,
2: aquí...
1: No me queréis tanto.
2: Lo voy a adelantar un mes y explicamos qué fueron los sucesos de agosto del 13 de agosto de 1917. Uno de los días más tristes de la Yecla del siglo XX. Y ahora lo comentamos.
1: Vale, vale.
2: Y luego, ya que estamos con el veranito, te voy a decir cómo se hacían los helados antaño en Yecla.
1: Ah, mira, el viernes
2: vamos
1: hace,
2: a refrescar.
1: El viernes hablamos de helados precisamente con María José.
2: Sí.
1: Pero de los italianos, de los...
2: Bueno, ahora hablamos.
1: Estos de los yeclanos, venga.
2: Venga, vamos al lío. Efemérides. Tal día como hoy, de 1972, el gobierno aprueba la denominación de origen vinos Yecla. Recordamos que tres años más tarde, lo dijimos el otro
1: día,
2: en 75 se aprobó la constitución del Consejo Regulador.
1: Uh-huh.
2: Y lo que se aprobó ahora fue la denominación de origen.
1: Sí, está claro que el año pasado se celebran 50 años de todo en este pueblo.
2: Sí, pues, bueno,
1: vino todo a la vez.
2: Esto fue en el 72.
1: Vino todo a la vez.
2: 14 de julio de 1834, muere el capitán general Antonio Lorenzo Gaitán. Te suena, hay una calle con su nombre. Bueno, llegó a ser mariscal de campo y capitán general de Valencia y Murcia. Vino al pueblo a celebrarlo con sus paisanos, pero lo que no pudieron las armas, lo pudo el cólera morbo.
1: Vaya por Dios.
2: Murió a los 42 años de edad. El general Antonio Lorenzo Gaitán. 15 de julio de 1867.
1: Buen salto.
2: Por real decreto se concede el título de excelentísimo al Ayuntamiento de Yecla. Antes era ilustre.
1: Y desde entonces somos excelentísimos.
2: Excelentísimo. El ayuntamiento. El alcalde es ilustrísimo.
1: Vale.
2: Señor alcalde, que hay mucha confusión. Luego presenta, oyes un acto y dicen, excelentísimo señor alcalde.
1: No. Error. Ilustrísimo.
2: Ilustrísimo.
1: Vale.
2: Ilustrísima en este caso.
1: ¿De qué sirven esas denominaciones?
2: Pues cuanto másísimo, más, más potente, más importante, ¿no? Claro. Porque una cosa es ilustre. Y otra es
1: excelente.
2: Ilustrísimo.
1: Bueno,
2: excelente.
1: ¿Qué habría por encima? No sabemos qué habría por encima.
2: Pues ya no, ni idea. Esto fue 1867.
1: Sí, sí, sí.
2: Bueno, el 16 de julio, esta semana, el jueves, era el Día del Carmen.
1: Ajá, claro.
2: La fiesta del Día de la Virgen del Carmen.
1: ¿A qué sonrisa se le pone?
2: Su devoción viene de muy antiguo. En 1600 se crea su cofradía. Hay capillas en la Purísima y en el Niño Jesús, cuadros o imágenes en la mayoría de los templos y hornacinas, había, no sé si algunas siguen, en calle Carmen 22, San José 35 y Corredera 4. Desde 1890 se celebraba una procesión por el interior de la Basílica y hace 150 años se rotuló una calle yeclana con el nombre de
1: Carmen,
2: calle del Carmen.
1: Uh-huh.
2: 17 de julio de 1642, ¿te suena este año?
1: 1642. Hombre, creo que nos fuimos para allá, ¿no?
2: Salen hacia Vinaroz, en dirección a Almansa, el capitán Martín Soriano Zaplana con sus 61 hombres.
1: Nos fuimos para allá.
2: 17 de julio. Primero Almansa y luego
1: sí,
2: ya
1: sí,
2: caminito
1: claro.
2: de Vinaroz, que si iban andando o con alguna caballería, fíjate lo que
1: tardarían. No, es un viaje,
2: sí,
1: largo. Sí.
2: Igual que ahora. Bueno, 18 de julio de 1952, se inauguran la Cooperativa Obrera de Muebles Esteban Díaz y la maternidad en el Hospitalico.
1: Anda.
2: 1952. Y el 19 de julio de 1852, hace ya 170 años, el gobernador civil de la provincia, según una circular, cree que el ferrocarril de vía ancha pasará por Yecla. Otra vez más. Y ahí nos quedamos. La historia del, del tren viene
1: no,
2: ya.
1: No pasó.
2: No pasó. Bueno. Venga, vamos a hablar de los sucesos de agosto.
1: Sí, que estoy en ascuas.
2: 13 de agosto de 1917. Nos recuerda el historiador Miguel Ortuño que es uno de los tres días más tristes y trágicos de la historia de Yecla en el siglo XX. Los otros dos serían la expulsión violenta de escolapios y franciscanos en mayo del 31 y la quema de las iglesias y nuestro tesoro artístico y documental el 16 de marzo del 36. Uh-huh. Sería largo de exponer lo que ocurrió ese día, pero podemos resumir lo que investigó al respecto Aniceto López Serrano. Dice así: amaneció este infausto día con un despliegue de guardias civiles mandados por el teniente Sebastián Martínez Parras y el comandante de puesto José Guirao Vidal. A sus órdenes estaba también Diego Martínez Galindo, jefe de la policía municipal. El alcalde Sant Andreu ordena la clausura de la Casa del Pueblo. Encarga esta misión a José Muñoz Santa. Los socialistas, en número aproximado de 260, se niegan y se van concentrando en torno a su sede. La tensión es enorme. Avanzan las fuerzas de orden público y estalla el choque. La versión oficial es que un obrero disparó y produjo la muerte del guardia civil Juan Bernabé Martínez, y entonces el teniente dio la orden de fuego. El tristísimo balance fue de 7 obreros muertos, todos ellos del PSOE, los más conocidos el concejal Sebastián Pérez y Salvador Bañón, que era vicepresidente de la Juventud Socialista. Hubo más de 150 heridos, la mayoría en las piernas, y 185 detenidos. En cuanto a Sebastián Pérez, podemos decir que fue el primer concejal socialista de nuestra historia, el 1 de enero del 16, aplicó rigor administrativo y económico al tiempo que elevaba mociones para el cumplimiento del descanso dominical, la adaptación del sistema métrico decimal o la ayuda a los escolapios. Murió el día siguiente, el 14 de agosto, como consecuencia de las graves heridas recibidas el día anterior, cuando él fue a intervenir en son de paz, bajando desde el ayuntamiento con un pañuelo blanco en la mano.
1: De poco le sirvió.
2: Y de poco le sirvió. Pues esto es un poco el resumen de lo que pasó ese 13 de agosto del 17. Uh-huh. Al año siguiente, el 5 de junio, su nombre resonó en el Congreso de los Diputados en una sentida intervención de Julián Besteiro, quien manifestaba que el recuerdo de Sebastián Pérez, con su sello doloroso, no se borrará nunca de nuestro espíritu. Con su nombre se rotuló el 4 de diciembre del 79 la calle o plaza que va desde la Plaza Mayor hasta la Iglesia Vieja.
1: La Iglesia Vieja, sí.
2: Esto es un poco el resumen de lo que pasó en esos sucesos de agosto. Vamos a
1: 7 personas fallecidas.
2: 7 fallecidos, 50 heridos y uh-huh. 185 detenidos.
1: Tela.
2: Bueno, nos tomamos un heladico.
1: Venga, que me apetece. Venga. Es hora ya, ¿eh?
2: He cogido helados caseros y tradicionales de antaño, del libro de la alimentación en Yecla, del profesor José Matáis Verdú. Se elaboraban en las fiestas o en el campo. Los más usuales eran el agua limón, el agua ceba y la leche merengada. Con menos frecuencia se hacía la horchata de chufa, ya que resultaba más laborioso. Uh-huh. La elaboración se hacía en la garrapiñera. ¿Tú has visto alguna garrapiñera? No.
1: Diría que no.
2: Es un depósito cilíndrico metálico de distintos tamaños. Dentro se metían los ingredientes para hacer el helado.
1: Ajá.
2: Se mezclaban y se cerraba bien. Después la garrapiñera se introducía en una especie de cubo grande de madera o corcho. O sea, era uh-huh. uno dentro de otro. En el hueco alrededor se metía hielo.
1: Para que enfriara, claro.
2: Y sal, para que aguantara más la sal. Y entonces la garrapiñera llevaba arriba la tapa un asa. Y era darle vueltas hasta que se hacía el helado con el hielo que tenía por fuera.
1: O hasta que se te caía el brazo de darle fuerza.
2: También. Elaboración súper casera. Bueno, pues luego hubo unas garrapiñeras más modernas que llevaban otro sistema de manivela sujeto, pero aquellas eran las auténticas. Y dale vuelta, Manual, trabajo manual. Bueno, además de las variedades de las garrapiñeras, pues habían otros helados. El corte, que todos conocemos,
1: sí, hombre,
2: el
1: claro.
2: corte, con una barra de helado sección cuadrada, con una oblea por cada
1: galleta,
2: lado.
1: Galleta.
2: Y pero es que luego estaba el chambilito o el chambil, que es un corte más pequeño.
1: Anda, qué
2: ponme un chambilito.
1: Anda.
2: Y era más, una más, cosita más fino, con la oblea.
1: Yo la medida exacta del corte tenía que ser que entrara la lengua entera.
2: Sí.
1: Esa es la medida buena.
2: Claro, claro.
1: No puede ser que tengas que estar haciendo ahí. No, que quepa entero.
2: Bueno, y un nombre de helado muy yeclano, la capacica. La capacica es un cucurucho.
1: Sí.
2: El barquillo que conocemos.
1: Sí.
2: Bueno, pues arriba tenía como un capazo.
1: Claro, para mantener la pelota.
2: Ensanchaba el cucurucho y ahí se echaba el helado.
1: Que yo los he visto incluso de tres en tres.
2: Exactamente, con varios compartimentos. Mm-hmm. Eso era la capacica. Y luego estaba el biscuit, que era una especie de helado, un polo de vainilla o algo parecido.
1: Sí.
2: Y dentro llevaba una especie de galleta o de lengüeta. Y eso estaba espectacular.
1: Qué bueno, ¿no?
2: Sí, sí. Bueno.
1: Qué contraste con lo del 13 de agosto.
2: Y voy a terminar recordando los carricos del helado. Habían carricos del helado en Yecla.
1: No solo se habían en las películas, ¿no? Sino que era
2: aquí había.
1: Una verdad como un piano.
2: Llevábamos un toldo, varios compartimentos con los distintos helados, vasos de cristal, porque entonces el vaso de plástico
1: no existía.
2: Y había por una pila portátil con agua, ahí le dabas un enjuague.
1: Y lavaito.
2: Y al siguiente, Y bueno, ¿y de dónde viene la frase "te han pillado con el carrico del helado"? Pues esto parece ser que la expresión viene de la frase que en inglés o traducida sería "con las manos en la masa".
1: Sí.
2: Te han pillado con las manos en la masa. Su origen viene de que los niños solían aprovechar el mínimo descuido del vendedor para quitarle algún helado.
1: Pero ¿cómo eran tan sinvergüenzas?
2: Y cuando el dueño los pillaba, te han pillado con el carrico del helado.
1: Todo tiene su
2: razonamiento.
1: Pillos desde eras inmemoriales.
2: La picaresca.
1: La picaresca española.
2: Sí, señor.
1: Efectivamente.
2: Bueno, pues nada.
1: Pues don Andrés, el lunes que viene más.
2: Una palabra para terminar.
1: Por supuesto.
2: Del habla de Yecla que me acabo de acordar. Con estos calores acuden las moscas, ¿no?
1: Sí, claro.
2: ¿Sabes lo que es osear las moscas?
1: Osear.
2: Osear.
1: No.
2: Espantarlas. El oseador era un artefacto que se hacía como un esposador.
1: Sí.
2: Pero con tiras de papel finas, atadas a una caña.
1: Entonces,
2: y tú
1: así,
2: cogías la caña
1: y se iban.
2: Y se iban. Y eso estaba sobre todo en las pescaderías.
1: Sí, claro.
2: Voy a osear las moscas.
1: Tiene
2: osear
1: sentido.
2: Es espantar las moscas con ese cacharrillo. Unas tiras de papel, todas juntas en una punta, unidas a una cañica. Y eso era el oseador.
1: Es que servimos para todos los yeclanos. Le hemos puesto nombre a todos, es una cosa.
2: Pues nada.
1: Muy bien, pues don Andrés, muchísimas gracias.
2: Recuerdos del ayer.
1: Recuerdos del ayer,
2: sí, sí, sí.
1: Y nos quedamos sobre todo en ese detalle, luego lo destacaremos, de esos sucesos del 13 de
2: sí,
1: agosto.
2: Señor. Pues nada, un saludo, buen día.
1: Y buena onda.
2: Y el lunes vuelvo.
1: El lunes más.
2: Venga.
1: Que te quedarán ya dos, ¿eh?
2: Dos.
1: Dos, madre mía, qué rápido ha pasado el año.
2: Si quieres, en agosto seguimos.
1: No, que no me queréis tanto. Hasta el lunes que viene.
2: Adiós.

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6: Vale, otro día más por aquí dando la vara a la tía esta, que no hay manera de que se vaya de vacaciones. Anda, tranquilo, y vete a tu casa.
7: Me voy sin problema.
6: Hoy.
7: Me voy de vacaciones tan feliz.
6: Hoy mismo.
7: Sí, qué bien, ¿eh?
6: Bea Romero.
7: Hola.
6: Que no, qué broma.
7: Ya, nos va a dar muchísima pena.
6: Que si por mí fuera tendrías 2 minutos diarios.
7: Sí, por mí también. Si por mí fuera también.
6: Me has asustado.
7: No.
6: Me has asustado porque vienes, dice, vienes espabilado hoy. Digo, todo lo espabilado que puede estar un lunes.
7: Bueno, hicimos un acuerdo la última vez que hablamos.
6: Sí.
7: Y era que te iba a poner un poco a prueba.
6: Es verdad que íbamos a hacer, pero un tipo test.
7: A veces.
6: Por favor, dime que es tipo test.
7: Te voy a hacer tipo test a veces y a veces no. Te he traído varias opciones o a veces no. Vamos a ver qué va saliendo. Si veo que estás demasiado...
6: O sea, que te has dado cuenta este intenso y largo fin de semana que has tenido para preparar este espacio.
7: Perdona, llevo 2 semanas preparándolo.
6: Perdona, 2 semanas preparando. De que tenemos mucho contenido esta temporada, ¿eh?
7: Me he dado cuenta que he trabajado muchísimo.
6: Que al final tantas vacaciones eran necesarias, ¿no?
7: Pero que pocos puentes habré tenido, porque es que cuando he empezado a ver todos los temas que habíamos hablado, digo, pero qué barbaridad
6: es
7: esta.
6: Pero qué año tan prolífico es este.
7: Pero que de verdad, ¿eh? Y además, bueno, tema súper interesante.
6: Súper todos.
7: Si no me lo digo yo.
6: ¿Pero por qué te ríes? Que es verdad. Míela.
7: Que sí. No, de verdad, que me ha gustado hacer el repaso.
6: ¿Y qué vamos a hacer?
7: Pues vamos a... Claro, si volviéramos a hablar de todos los temas,
6: mira,
7: no tendría sentido.
6: Mira qué primer plano tan bonito tiene, mírala. ¡Ay, qué primer plano más bonito tiene!
7: Gracias.
6: Como me encanta.
7: No me he mirado ni siquiera,
6: soy
7: me da
6: un,
7: igual.
6: Soy un troll.
7: Bueno.
6: Es seguimos. Posible que no hayas visto ningún capítulo nunca en la tele y eso que tiene Yecla Media.
7: Es posible.
6: Es posible que hayas visto todo el bloque menos tú.
7: Es posible porque no me gusta verme.
6: Ya. No, pero tranquila que me pasa lo mismo.
7: No pasa nada. Ya tengo un espejo y me veo todos los días.
6: Eso también es verdad.
7: Y me escucho a mí misma.
6: Bueno, entonces.
7: Bueno, la idea es
6: sí.
7: Que como hemos hablado de muchos temas y hoy es el último capítulo de esta temporada.
6: Hoy nos vamos de excursión ya.
7: Sí. Ojalá fuera de todos los trabajos, ¿eh?
6: Sí.
7: Es que julio tiene 45 días.
6: Ya lo sabemos todos.
7: Tiene 45 días.
6: En realidad, ojo, ya estamos a día 12 o 13. 13. 13.
7: Ya, pero...
6: ¿13?
7: Ya, para mí ya llevo 35.
6: Ya, eso también es verdad. Perfecto.
7: De julio.
6: Queda solo mitad. Queda un poquito más de la mitad.
7: No, bueno, yo trabajo hasta el 5 de agosto, entonces... un poquito
6: más. Bueno, 20 días.
7: No pasa nada. Porque esos 5 días de agosto tendrán también, serán como 15 o 20 días.
6: Se van a hacer difícil estos próximos 15 minutos.
7: Bueno, venga, vamos a centrarnos.
6: Venga, que no llegamos, que se me echa la noticia encima.
7: No, vamos al lío. Entonces, venga. Bueno, vamos a hacer como de algunos de los temas, porque es imposible hablarlos todos.
6: Efectivamente.
7: Pues para que yo no vuelva a soltar un poco el rollo.
6: Vale, la empatía es la capacidad de ponernos en el lado del otro sin que nos afecten sus sentimientos.
7: Qué fuerte. No vamos a hablar de la empatía, pero vamos a hablar de la expatía. Te voy a decir 4 opciones. Y sí. Me tienes que señalar la incorrecta.
6: La incorrecta.
7: Fíjate si es fácil.
6: No te creas, ¿eh? Así suspende mucha gente el carnet de conducir.
7: Hablando de expatía, ¿vale?
6: Vale. A ver,
7: pero
6: venga.
7: Pero qué fuerte, ¿eh? ¿Me estás mirando los papeles?
6: No estoy mirando. ¿Pero tú crees que yo consigo leer desde aquí?
7: No lo sé. Bueno, 4 opciones, ¿vale?
6: Venga.
7: Atento.
6: Dime.
7: La expatía es mostrar antipatía o frialdad ante los demás. La expatía es...
6: No sigas la primera.
7: Un adecuado manejo emocional de la empatía. Hombre, es que te lo he puesto muy fácil.
6: Hombre, no me
7: pero
6: digas. Vamos,
7: pero déjame decir todas las opciones.
6: Sigue.
7: Es la capacidad de separarnos de los sentimientos ajenos. Uh-huh. Y la empatía no significa dejar de comprender a los demás.
6: ¡La A!
7: ¡Muy bien! No es mostrar ni frialdad ni antipatía.
6: ¡La A!
7: Muy bien, muy bien. Perfecto.
6: Es un chiste de Eugenio. ¡La A!
7: ¡Bravo!
6: Luego, vale, si quieres, te lo cuento.
7: Ahora te voy a decir, para que me digas qué es empatía y qué es empatía, ¿vale?
6: Vale.
7: Comprendo tu tristeza y conecto con cómo te sientes. Y la otra opción es, comprendo tu tristeza, pero no la hago mía ni permito que me desborde.
6: A, empatía. B, expatía.
7: ¡Muy bien!
6: No lo están viendo en radio, pero estoy bailando.
7: Esto va a ser súper duro, ¿eh?
6: Ya, va a ser complicado. Vamos a intentar agilizarlo porque si no puede ser que no entren todas.
7: Está viniendo arriba, venga, sí. Ahora tengo más cosas.
6: Que llevo 2 de 2, ¿eh? Ojo.
7: Ya. Venga, resaca emocional, resaca social. ¿Vale?
6: Vale, aquí se complica la cosa.
7: Te voy a decir las definiciones. ¿Sí? Y me va a decir qué es resaca emocional y qué es resaca social.
6: Venga.
7: ¿Vale? Agotamiento que aparece tras vivir emociones intensas que pueden ser positivas o pueden ser negativas. Uh-huh. Y la otra opción es cansancio que aparece tras una interacción social intensa o prolongada, especialmente en personas que necesitan más tiempo para recargar energía.
6: A, emocional, B, social.
7: Exacto, la resaca emocional que estuvimos hablando, que uh-huh, era ese agotamiento.
6: Sí, después de una montaña rusa de emociones, cuando llega y todo se calma y dices tú, ¡ay!
7: Y te sientas ahí como... Uh-huh. Y pueden ser eso, momentos que hayamos vivido muy, muy positivos, que pusimos ejemplo. Bueno, te voy a decir ejemplo.
6: Venga, recuerda, venga, ejemplo, sí, venga, es gratis.
7: Ejemplo. María discute fuertemente con su pareja. Al día siguiente sigue sintiéndose agotada. Le cuesta concentrarse y da vueltas mentalmente a lo ocurrido. ¿Esa sería emocional o social? Muy bien.

0: Esto término. Está trilladito, sí.
1: Sí, sí, sí, sí, perfecto.
0: Siguiente, que me estoy viniendo arriba.
1: Vale. ¿Tú podrías describirme?
0: Joder. Aquí ya se complica la cosa, es verdad.
1: ¿Qué es la neofilia?
0: Sí, la afición a todo aquello que sea nuevo.
1: Muy bien.
0: Era una definición así muy...
1: Qué listo eres.
0: Sí,
1: era la tendencia, una tendencia desmesurada a todo, sí, lo nuevo, a todo lo nuevo, a las novedades.
0: A las cosas nuevas, sí. Y conozco uno que se cambiaba el móvil cada 3 meses.
1: Para ir a la última.
0: Que posiblemente es lo que padeciese. Uh-huh. Además, le salía guay porque vendía el otro y se compraba el nuevo, que a lo mejor tal, pero era como decir, tronco. Relájate,
1: no,
0: un poco.
1: Sí,
0: que
1: sí, es
0: virus.
1: Como, ha salido un modelo, no puedo evitar.
0: Exactamente. Era un poco eso, ¿eh?
1: ¿Y te acuerdas a qué población dijimos que suele afectar más?
0: A los jovenarios.
1: Muy bien.
0: Hombre, claro.
1: ¿Por qué?
0: Esto va a camino ya de tesis doctoral. ¿Por qué? Hombre, tiene una serie de estímulos que no hay manera eso de contenerlo.
1: Y muchas veces también por la necesidad que hay en la adolescencia
0: de encajar, de pertenecer en el grupo. Sí.
1: Vale, muy bien, muy bien, muy bien. ¿Y qué riesgos tenía esto?
0: Pone riesgo de una insatisfacción constante, uh-huh, de no... siguiente pregunta.
1: Estuvimos diciendo también que había riesgo de derivar esto en unas adicciones, uh-huh, de obsesión por comprar de manera compulsiva, sí, ¿vale? Estuvimos hablando de trastornos de la autoestima, por, uh-huh, no, por no sentirnos bien al no tener lo que queremos, las últimas novedades... ¿Vale? Que luego dijimos una reflexión final aquí, que era como que la clave era disfrutar de la novedad, pero sin dejar que maneje nuestras vidas.
0: Que sea nuestro vehículo principal del día a día, claro.
1: Uh-huh, vale. Muy bien, muy bien. Venga, vamos a por otro tema, ¿vale? Que de este me da cuenta que te puedo... Vamos a hacerlo de otra manera.
0: Tengo escucha activa, Bea.
1: Sí, vamos a terminar con ese tema, lo sabes, ¿no?
0: ¿Con la escucha activa? Vale.
1: Vale, otro día hablamos de la validación emocional.
0: Sí.
1: ¿Vale? ¿Qué sería la validación emocional? ¿Dar la razón o dar espacio?
0: Claramente dar espacio. Uh-huh, ¿cómo que dar la razón? A los locos, le damos la razón.
1: Muy bien, estuvimos hablando de esta diferencia que cuando tú validas las emociones de alguien, uh-huh, o las nuestras, no es que estemos dando la razón.
0: No es que estemos,
1: sí,
0: de acuerdo.
1: Exacto.
0: Efectivamente.
1: Es aceptar y dar por válido lo que las otras personas...
0: Ni siquiera que sintamos lo mismo.
1: Claro.
0: Simplemente
1: damos por válido esas emociones que se están sintiendo. Uh-huh. No quiere decir que las compartamos, que era como esa diferencia. ¿Vale? Y estuvimos hablando aquí que había técnicas para fomentar la validación, que aunque ahora profundizaremos, hablamos de la escucha activa. Entonces, para fomentar esta validación y ayudarle a permitir a la otra persona poder expresar mejor estas emociones, ¿qué crees que sería mejor? Preguntar, ¿estás bien? O preguntar, ¿qué te hace sentir así?
0: ¿Qué te hace sentir así?
1: ¡Qué maravilla, por favor! ¡Qué maravilla!
0: Entre todos estáis creando un monstruo.
1: Al final parece que hasta me escuchas cuando hablo, ¿eh?
0: El hecho de que pongas en duda ese aspecto hace dañar mi estado emocional.
1: Ay, pobrecito. De verdad, ¿eh? Estoy a punto de llorar. Vale, ¿y qué crees que no deberíamos hacer?
0: A ver.
1: Para validar... las emociones de las otras personas, ¿qué no deberíamos hacer? Que cometemos muchos errores. Muchas veces cuando, estuvimos poniendo el ejemplo de cuando viene, por ejemplo, un amigo,
0: sí,
1: a contarnos algo que le está pasando,
0: sí,
1: hay errores que a veces salen.
0: Sí, hay uno muy, muy, muy recurrente, que es cuando nos ponemos de común denominador. ¡Pues yo!
1: Ah, muy bien, muy bien.
0: El pues yo...
1: En vez de escuchar, tú, estamos, claro, estamos expresando nuestra...
0: Claro, estamos poniéndolo por encima.
1: Muy bien, muy bien. Otra cosa...
0: ¡Pues
1: muy...
0: yo!
1: Otra cosa muy común que hacemos es
0: eso.
1: Minimizar.
0: También.
1: Es como,
0: no es para tanto. Qué exagerado eres. Qué bestia eres.
1: Me estás quitando las palabras de la boca.
0: No, te estoy quitando el trabajo, ve. Al año que viene no.
1: Sí,
0: no,
1: ya
0: no.
1: Está. Tú pon psicoaprendiendo con Álvaro Ayala y ya. Y ya está, y se acabó.
0: No se me ocurriría.
1: Vale, otra de las típicas cosas cuando alguien viene a contarnos sus emociones, errores que solemos tener. Cambiar de tema, es como, uf, le voy a cambiar el tema para que así
0: desviamos
1: no se...
0: el tiro para que no me dé la turra, sí.
1: Bueno, a veces no es por eso. A veces desviamos el tiro porque pensamos que así le estamos ayudando porque si no se va a poner peor.
0: Claro, así te distraes, qué rabia me da eso, ¿eh?
1: Uh-huh, y es como, no, bueno, a lo mejor necesito sacar esto que llevo adentro.
0: Hay que trabajarlo y gestionarlo, no aparcarlo.
1: Muy, bien, muy bien, muy bien. O a veces damos consejos que no nos están pidiendo. Es como tenemos la necesidad cuando alguien nos está contando cosas de

0: dar consejo. ¿Se te ocurren más cositas?
1: No sé, creo que como ejemplo van que chutan. Digo yo.
0: Vale, ¿y qué
1: es? Es que veo muchos papeles ahí, vea, me estás asustando.
0: Que está controlado.
1: Vale.
0: ¿Y qué crees que sí deberíamos hacer?
1: ¿Qué deberíamos hacer? Uh-huh. Escuchar, uh-huh. Acompañar, ser empático.
0: Intentar comprender esas emociones.
1: Ponernos en sus botas.
0: Muy bien, muy bien, muy bien. Vale, otro término que hablamos.
1: A ver.
0: Era la entropía psicológica.
1: Bueno, aquí se empieza a estropear un poco la
0: ¿Te
1: cosa.
0: Te puedo dar tres opciones.
1: Vale.
0: O me dices tú lo que es.
1: Ven. No, dame las refrescame la memoria, dame las opciones.
0: Puede ser la capacidad de recordar más información. Puede ser el grado de incertidumbre o desorden que percibe una persona. O un trastorno de la personalidad.
1: B.
0: Muy bien.
1: B.
0: Estuvimos hablando de cuando percibimos esta incertidumbre, uh-huh. este desorden, uh-huh. ¿vale?
1: Que nada está en su sitio.
0: Que en psicología era como este estado que aparece pues cuando nuestras creencias, nuestras expectativas, nuestra forma de entender uh-huh. el mundo, pues no son suficientes para explicar un poco lo que estamos viviendo y vemos que no está encajando, que está todo desordenado. ¿Te acuerdas más o menos?
1: Ahora sí.
0: Vale. ¿Cuál de estas situaciones que te voy a decir crees que puede generar esta entropía psicológica?
1: A ver.
0: Un cambio inesperado de trabajo. Esta es muy fácil, ¿eh? Un cambio inesperado de trabajo.
1: Es muy fácil.
0: Dormir 8 horas cada noche. O cepillarse los dientes.
1: ¿Cómo puede ser que estuviera a punto de decir lo mismo?
0: ¿En serio? Aquí no está pasando algo raro, ¿eh?
1: Como ejemplo.
0: Aquí hay una energía extraña hoy, ¿eh?
1: Oh. Déjame que lo piense. ¡La!
0: Muy bien. Muy bien, puede ser porque eso, porque hemos tenido un cambio de trabajo. Nos puede aparecer esta entropía psicológica por una ruptura sentimental, por mudarnos a otro país, por tener una crisis personal, una crisis existencial, de no saber muy bien qué hacemos aquí, ¿vale? Puede aparecer por muchas cosas. ¿Y dirías que esta entropía siempre es negativa?
1: No.
0: Muy bien.
1: Ya hablamos que no.
0: ¿Por qué?
1: Porque nos ayuda a tomar decisiones en momentos vitales en los que igual hay que pegar un volantazo. Uh-huh. Es una manera también de subsistir y mantenernos en guardia.
0: Muy bien. Y de también desarrollar nuestra creatividad.
1: Efectivamente.
0: De dejarnos aprender cosas nuevas, de arriesgarnos.
1: Capacidad de resiliencia, etcétera, etcétera.
0: Qué disparate. ¿Me quedo? Vamos.
1: Voy pa' matrícula.
0: Vale.
1: La primera de mi vida.
0: Otro temazo que a mí me encantó cuando lo hablamos. El enfado.
1: Lo has dicho así cruzado de brazos y echa para adelante diciendo el enfado.
0: No, es que me gustó mucho cuando lo hablamos.
1: Además fue hace bien poquito, ¿eh?
0: Sí.
1: De las últimas.
0: Sí.
1: ¿Ya estamos
0: sí.
1: llegando al final? ¿O no va por orden necesariamente?
0: Bueno. Alguna cosita queda.
1: Pues llevamos ya 14 minutos, tú
0: vale,
1: verás.
0: Vale, venga. Uf. Vale. Te digo tres opciones y me dices qué es exactamente el enfado.
1: Venga.
0: Una emoción básica que surge cuando percibimos una injusticia, amenaza, frustración, un trastorno psicológico o una señal de debilidad emocional.
1: ¡La!
0: Muy bien. Y estuvimos hablando de que el enfado era malo, no era malo.
1: Que no era malo.
0: No era para nada malo.
1: Nada, es una emoción más, hay que gestionarla y chimpún.
0: ¿Qué era lo complicado aquí? ¿Qué era lo perjudicial del enfado?
1: ¿Cronificarlo? No.
0: Era la expresión que se hace de él.
1: El comportamiento.
0: Uh-huh. El enfado en sí.
1: ¿Cómo nos comportamos en sí?
0: El enfado en sí no es nada malo, es simplemente una emoción uh-huh. ante algo que nos ha pasado.
1: Que el comportamiento sí que nos definía si éramos gentuza o no.
0: Uh-huh. Porque dijimos que el enfado nos serviría para... Es que tengo que estar concentrada que queda poco tiempo.
1: Ya lo sé.
0: Para señalar pues cosas que simplemente nos están ocurriendo, que nos han llamado nuestra atención, que necesitan cambiarse... Vale, el problema es cómo se gestiona. Vale. Y habían algunos mitos que estuvimos hablando de ellos, uh-huh. que era, por ejemplo, pues si me enfado soy una persona negativa.
1: No.
0: Falso. Porque todas las personas se enfadan. Uh-huh. Otro mito que era, es mejor callarse y aguantar antes no. que exteriorizar lo que nos pasa.
1: No.
0: Porque muchas veces nos tragamos y luego, ¿qué nos pasa?
1: Nos salen forúnculos, ¿a qué me
0: cuento? Sí, y luego, después de esos forúnculos, no, se escupen las cosas. En vez de, pausadamente, estamos hablando de gestionar cómo se expresa.
1: Eso siempre me acuerdo de Homer cuando le salen los bultos, eso, de papá rabioso.
0: Bueno.
1: Referencias a los Simpsons, somos millennials.
0: Y aquí me gustó mucho una conclusión que dijimos, que era que el enfado no era nuestro enemigo, que si lo escuchas pues nos cuidamos mejor a nuestro enfado, que si lo entendemos nos protegemos nuestros propios límites y que si lo expresamos bien mejoramos incluso nuestras relaciones. ¿Vale?
1: Ahí no necesita respuesta.
0: Otro temazo. FOMO. Que en las anteriores temporadas hablamos del FOMO y del YOMO.
1: Sí.
0: Y esta temporada hemos hablado del FOBO. FOBO.
1: El matiz no me acuerdo cuál era, pero dame opciones.
0: Venga. La principal característica del FOBO es A. Tomar decisiones impulsivas.
1: ¿No?
0: B. Evitar decidir por miedo a que exista una opción mejor. O C. Tener miedo a la altura.
1: B.
0: Vale, además que igual que era
1: esa sensación de no estar nunca satisfecho.
0: Exacto, siempre tener mucho miedo a decidir porque creemos que no es la mejor opción. Que
1: siempre puede haber una mejor alternativa. Nos hemos equivocado, maldita sea.
0: Que además que la inicial en inglés era...
1: Debería darle vacaciones a Bea Romero. ¿Estoy equivocando?
0: Sí, sí, no, eso nunca será un error. Vale. Venga, vamos. Y dijimos que era un trastorno psicológico que no...
1: Que no
0: era un trastorno psicológico, que era una tendencia de nuestro comportamiento, sí, ¿vale? Relacionado con la toma de decisiones.
1: Uh-huh.
0: Y habían, pues, diferencias. ¿Recordaríamos qué era el FOMO?
1: El FOMO es el miedo a tener la sensación de que nos estamos perdiendo cosas.
0: Muy bien. ¿Y el YOMO?
1: Todo lo contrario.
0: La alegría.
1: De estar totalmente solo en su casa, disfrutando de sus cosas.
0: De decir, no me voy, que a gusto me quedo aquí.
1: De verdad que sí.
0: Conmigo mismo.
1: Viendo bueno, Stranger Things.
0: Tengo mucha más información, pero bueno.
1: Pero hay que ir rápido, sí.
0: Sí, venga. Otro temazo.
1: A ver.
0: Luz de gas.
1: Me encantó también.
0: Me encantó. Sí. Vale, ¿qué es la luz de gas?
1: Una discoteca de Barcelona. Donde la porta luego va a bailárselas.
0: Aparte.
1: Vale, cuando tratamos de despistar a una persona que nos está contando algo y minimizamos esos sentimientos con eso. Una pantalla de...
0: Que aquí fuimos un poco más allá. Estoy hablando de que puede llegar a ser incluso una manipulación psicológica.
1: Llegar no.
0: ¿Vale? En que ponemos en duda los recuerdos de la otra persona.
1: Sí.
0: Sí, más o menos. El objetivo, al final, ¿qué era? Pues hacer que las personas pues dude pues sobre sus percepciones y sobre sus recuerdos. ¿Dónde suele producirse especialmente? Pues
1: en
0: las parejas,
1: cercanos, sí.
0: En la familia, incluso en entornos laborales, ¿vale? ¿Y cuál de estas frases sería un ejemplo de luz de gas?
1: A ver.
0: Entiendo cómo te sientes.
1: No.
0: Eso nunca ocurrió, te lo estás inventando.
1: Sí.
0: O hablemos para aclararlo.
1: No.
0: Eso nunca ocurrió, te lo estás inventando.
1: La B.
0: Muy bien. ¿Y crees que suele producirse de manera aislada la luz de gas? ¿O estuvimos hablando de que se
1: No, hacía? Que es algo prolongado.
0: Es algo prolongado, repetitivo...
1: Y que poco a poco cala.
0: Y al final la persona empieza a creerse.
1: Empieza a dudar y a pensar que lo que tenía yo dentro era mentira.
0: Y luego estuvimos hablando para el final que ¿qué nos podía ayudar? Pues muchas veces contrastar la información y buscar apoyo externo. ¿Vale? Venga, y vamos al último tema.
1: ¿Ya?
0: Pero
1: sí,
0: para
1: sí.
0: Meterme prisa.
1: Sí. Es que llevamos ya 20 minutos.
0: Venga, escucha.
1: No quiero hacerte gestitos.
0: Escucha activa, ¿vale? Que para mí es un súper tema. Escucha activa, venga, vamos.
1: Perdón.
0: Que estoy concentrada.
1: Venga, yo también.
0: Venga, te voy a poner un ejemplo.
1: Venga.
0: María llega preocupada del trabajo.
1: Sí.
0: Y dice: hoy he tenido un problema importante con mi jefe y me siento bastante mal. Y la persona que tiene en casa le dice: pues eso no es nada. Mi día ha sido mucho peor. Y María dice: pero me preocupa. Bah, no le des vuelta. Ya se te pasará. ¿Qué dirías que está diciendo aquí mal la otra persona? ¿Que está minimizando las emociones de María? En cambio, no. Está practicando la escucha activa.
1: Está siendo un borrego.
0: Pero que sobre todo le está ayudando a resolver los problemas y que María pueda exteriorizar.
1: Para
0: no.
1: Nada.
0: Le está quitando importancia a lo que le pasa a María. Vale, un ejemplo adecuado. Hoy he tenido un problema importante con mi jefe y me siento mal, dice María. Y entonces pues la otra persona dice: vaya, parece que ha sido un día difícil. ¿Qué ha ocurrido? Es decir, damos pie.
1: Fuera, como guionista no tienes precio, ¿eh? Se está perdiendo Netflix una pedazo de guionista que flipas.
0: Y entonces pues le da pie a que le cuente. ¿Qué ha ocurrido? Le da pie a que le cuente. Anda, entiendo esto de la validación, entiendo que te hayas sentido mal. ¿Ha pasado algo más? ¿Quieres contarme algo más? ¿Cómo te ha hecho sentir esto?
1: ¿Tiene solución?
0: ¿Vale? ¿Cómo solemos hacer muchísimas veces? ¡Puf! a mí me pasó algo mucho peor.
1: El común denominador.
0: ¿O en serio estás mal por esto?
1: Por eso, de verdad. Madre
0: ¿qué pasa?
1: María ya ahora como seas mayor.
0: En este caso, María tiene ganas de seguir contando cosas.
1: No, claro. Por tanto, se reprime y le salen los forúnculos.
0: Vale, ¿seguimos con ejemplo o terminamos?
1: Un último ejemplo y
0: no,
1: ya.
0: Voy a decir algo muy importante de la escucha activa y ya está, ¿vale?
1: Vale.
0: Hablamos de una cosa que era las 3R en la escucha activa, que era recibir, es decir, prestar la atención sin interrumpir, reflejar, resumir a la persona lo que hemos entendido, entonces te sentiste mal por esto que te ocurrió, y reforzar, ¿vale? Validar esa emoción. Pues es normal que
1: entiendo
0: te sientas
1: que te
0: así, ¿vale?
1: Vale.
0: Y a modo de final, yo creo que está bien con este temazo. Pero quedan muchos temas porque he trabajado mucho, lo quiero recordar.
1: Que no,
0: hay muchos temas
1: que
0: se nos han quedado, que bueno, pueden ir a... ¿Dónde escucharlo? De Clamedia.
1: Te juro que por un momento pensaba, ¿de qué está hablando? Efectivamente, lo tienen todo en Spotify, lo tienen todo. Mira, la aplicación nueva que tenemos de móvil, hay un apartadito que pone archivo y ahí pueden encontrar Sigo Aprendiendo y tienen todos los capítulos del tirón.
0: ¿Lo has visto?
1: ¿Qué parece?
0: Bueno,
1: ¿cómo te voy a echar de menos?
0: Un placer, ¿eh? De temporada.
1: Ya lo sé.
0: Estoy súper a gusto y me lo paso súper bien.
1: Se te nota. Si no, no vendrías, claro.
0: Si no, no vendría, de verdad.
1: Efectivamente. Bea Romero, buen verano, ¿eh?
0: Sí, a ti. Descansa, que también te lo merece, ¿eh?
1: Bueno, aún quedan unas semanitas, pero ya estamos en la recta final.
0: Sí.
1: Hasta
0: solo
1: septiembre.
0: Solo quedan 40 días.
1: Solo. Hasta septiembre.
0: Hasta septiembre.
1: Adiós.
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1: Pues empezamos los pinchadiscos de esta semana rindiendo homenaje a un conocido cantante de la música romántica italiana que falleció este pasado sábado 11 de julio a los 86 años de edad. Se trata de Peppino Di Capri, uno de los grandes artistas cuyo gran éxito en español titulado Roberta vamos a escuchar a continuación. Su verdadero nombre era Giuseppe Fiaella, nació en la isla de Capri, en el sur de Italia, y adoptó su nombre artístico como homenaje a su tierra natal. Fue un gran pianista, intérprete elegante y autor de canciones que forman parte de la memoria colectiva de la historia de la canción en Italia. Su trayectoria musical abarcó más de 60 años. Contribuyó a transformar la canción napolitana en el lenguaje pop capaz de conectar con el mundo. Pepino di Capri cantó sobre la dolce vita, los veranos en la playa, los grandes amores, la nostalgia, mezclando la tradición napolitana con el rock, el twist, el jazz o el pop internacional. En las décadas de los 60 y 70 también triunfó en lengua española con algunos de sus éxitos como Un gran amor y nada más o Roberta. Tiene el récord de participaciones en el Festival de San Remo. Lo hizo hasta en 15 ocasiones, con dos victorias en el 73 y el 76. La última fue en 2005 y en el 91, en el mismo año que Sergio Dalma por España, representó a Italia en el Festival de Eurovisión, celebrado precisamente en Roma. Al mismo tiempo que sus triunfos en la música, Pepino di Capri interpretó como actor algunas películas musicales y hasta 2023, con 83 años, tuvo alguna aparición cantando en televisión. Hoy recordamos a Pepino di Capri, fallecido el pasado sábado con su famoso tema Roberta. A la una, noticias, aquí en Yecla Media. Hasta luego, chao.

0: Es la 1 de la tarde.
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3: ¿Qué tal? Muy buenas tardes. Hoy, 13 de julio, entre otras cuestiones, es el Día Internacional del Trastorno por Déficit de Atención e Hiperactividad, el llamado TDAH. Trastorno del neurodesarrollo vinculado a factores genéticos que afecta al desarrollo emocional, cognitivo, conductual y social de niños y jóvenes hasta la edad adulta. Genera alteraciones en su conducta caracterizadas por aspectos como la hiperactividad, presentar un nivel superior de actividad a su edad, impulsividad, dificultad para controlar conducta, emociones o pensamientos, o inatención, la dificultad o incapacidad para concentrarse y prestar atención. Uno de los rasgos característicos de este trastorno es que se reconoce durante la etapa escolar debido a las dificultades en el rendimiento escolar, así como manifestaciones de disfunciones sociales. Hoy es un día para sensibilizar y concienciar a la población mundial sobre este trastorno crónico, así como apoyar a las personas que lo padecen y sus familias. Así que hoy es el Día Internacional del TDAH. Vamos con los titulares que nos deja este intenso lunes 13 de julio aquí en los informativos de Yecla Media. El nuevo jardín de la estación ya es una realidad. El Ayuntamiento de Yecla y el Gobierno de la Región de Murcia han inaugurado este renovado espacio público después de 9 meses de obras, culminando una actuación que ha transformado el entorno de la antigua estación en una amplia zona verde destinada al ocio. El Ayuntamiento de Yecla ha guardado este lunes un minuto de silencio a la puerta de la Casa Consistorial como muestra de condolencia y solidaridad con las familias de las víctimas del incendio registrado en Los Gallardos, en Almería. El consejero de Empresa, Empleo y Economía Social, Luis Alberto Marín, visitó el pasado viernes a AREMA, la Asociación Regional de Empresarios de Madera y Mueble, donde mantuvo un encuentro con representantes del sector para analizar la evolución de la industria y poner en valor su fortaleza. Precisamente la Junta Directiva de la Asociación Regional de Empresarios de Madera y Mueble, AREMA, abordó en su reunión preparatoria de la Asamblea General, celebrada el pasado viernes, la seguridad de las áreas industriales tras el incendio registrado el pasado 24 de junio en el polígono de Las Teresas. La Sociedad Protectora de Animales de Yecla, Spandi, denuncia el aumento de casos de abandono de animales. La situación de las instalaciones obliga a la protectora a dar parte del problema con un llamamiento a la población yeclana. Y en la sección meteorológica escucharemos a Daniel Beltrán de Meteo Altiplano contarnos que esta semana va a ser muy complicada en cuanto a temperaturas. A partir de mañana volveremos a estar en el aviso amarillo con temperaturas estables por encima de los 39 grados durante toda la semana, especialmente a partir del miércoles. Pues vamos ya con los asuntos del día que les contamos ya en mayor exhaustividad, si esa palabra existe. Soy Álvaro Ayala, comenzamos. Lo acabo de consultar y efectivamente sí que existe. Y empezamos hablando por la inauguración de ese nuevo jardín de la estación que ya es una realidad. El Ayuntamiento y el Gobierno de la Región de Murcia ha inaugurado este renovado espacio público después de 9 meses de obras, culminando una actuación que ha transformado el entorno de la antigua estación de tren en una amplia zona verde destinada al ocio, al paseo y la convivencia entre los vecinos. El proyecto ha supuesto una inversión de algo más de 500.000 euros financiada por la Comunidad Autónoma a través del Plan de Obras y Servicios 2024-2025. Escuchamos a la alcaldesa de Yecla, Remedios Lajara.
4: En esta legislatura o en este mandato para el ayuntamiento van a ser cerca de 2 millones de euros los que van a destinar para que en Yecla podamos seguir transformando la ciudad y podamos seguir avanzando. Seguimos trabajando, transformando calle a calle, barrio a barrio, como es este ejemplo, el barrio de la estación, donde con el nuevo edificio, una vez rehabilitado, todo el complejo, todo este entorno se va a ver rehabilitado y puesta a disposición de los ciudadanos. Y además, lo digo y lo decía el consejero, esa idea del municipalismo, porque es verdad que el gobierno regional practica un municipalismo de verdad, en el que llega dinero, en el que llegan obras y en el que llegan proyectos de verdad y podemos ver cómo se materializan. Porque miren, todas estas actuaciones que se han llevado a cabo y las que se van a llevar a cabo a través del plan de obras y servicios se pueden explicar a través de los metros cuadrados en los que se va a actuar, a través del número de calles en las que se actúa, a través pues de esos proyectos y de esas mejoras, a través de la cuantificación económica de cada uno de los proyectos, pero sin lugar a dudas lo que miden yo creo que es algo mucho más importante y es la calidad de vida que aportan estos proyectos a los vecinos de Yecla. Somos capaces de recuperar patrimonio, de recuperar entornos que estaban infrautilizados y ponerlos al servicio de los ciudadanos para que sean más accesibles, más cómodos y sobre todo más seguros.
3: Este nuevo recinto, con una superficie superior a los 5.000 metros cuadrados, cuenta con un paseo central que conecta todo el jardín, más de 1.600 metros cuadrados de zona ajardinada con especies autóctonas, 60 nuevos árboles que incrementará las zonas de sombra y la conservación del arbolado existente. Además, incorpora una fuente transitable en una zona de juegos infantiles y diferentes espacios de descanso, manteniendo el edificio de la antigua estación como elemento principal del conjunto. El diseño también recupera simbólicamente el antiguo trazado ferroviario mediante un paseo delimitado por la bandas y cipreses. Escuchamos al consejero de Presidencia, Marcos Ortuño.
5: La apuesta por el municipalismo es una de las señas de identidad del gobierno del presidente López Miras. Por eso colaboramos muy estrechamente con los ayuntamientos con el objetivo de prestar los mejores servicios y de garantizar infraestructuras de calidad. A pesar de ser como somos la comunidad autónoma peor financiada, pues seguimos reforzando esa vocación municipalista para que esa infrafinanciación no repercuta en las ayudas que otorgamos a los ayuntamientos y por eso exigimos una reforma urgente del sistema de financiación autonómica. Además, desde el Gobierno regional queremos reforzar nuestra vocación municipalista porque los ayuntamientos son la administración más cercana a los ciudadanos y porque apostando por los municipios apostamos por hacer más y mejor región de Murcia. Por eso, buena parte del presupuesto de la Consejería de Presidencia se destina precisamente a los ayuntamientos. Gracias al plan de obras y servicios, en Yecla se han llevado a cabo 5 proyectos, el más importante este en el que nos encontramos, la remodelación del entorno urbano de la antigua estación de tren, y proyectos todos ellos que han tenido un presupuesto de casi 880.000 euros, siendo la aportación del Gobierno regional del 88%. Proyectos que contribuyen a mejorar la calidad de vida de los vecinos, proyectos que son todo un ejemplo de la importancia de colaboración entre administraciones públicas y proyectos que han sido demandados por los vecinos de la localidad y que hoy son una realidad. Además, desde el Gobierno regional queremos darle continuidad al plan de obras y servicios, como no puede ser de otra manera. Y me consta que el Ayuntamiento de Yecla ya ha presentado 3 proyectos para ser financiados con cargo al nuevo plan de obras y servicios que estamos tramitando en estos momentos.
3: Bueno, pues por otro lado, también en este sentido, una actuación que forma parte de una inversión cercana a los 900.000 euros realizada por el Gobierno regional en Yecla dentro de ese plan de obras y servicios, que también ha permitido ejecutar mejoras urbanas y actuaciones de accesibilidad en diferentes calles del municipio. También el Ayuntamiento trabaja en nuevos proyectos para las anualidades 2026-2027. Escuchamos de nuevo a la alcaldesa.
4: Yo creo que en la última convocatoria del plan de obras y servicios, el Ayuntamiento de Yecla ha concurrido también a esa convocatoria y lo hemos hecho con 2 grandes proyectos. Uno de ellos es la reurbanización de la calle del Cerro, que saben que en el anterior plan de obras y servicios se realizó una parte y ahora se va a completar toda esa calle. No solamente se va a actuar en el aspecto estético de la calle, por las aceras, por la amplitud, sino también, desde luego, en la renovación de esas conducciones, tanto del saneamiento como de las conducciones del agua potable. Y el otro gran proyecto que también hemos presentado en esta última convocatoria ha sido precisamente la rehabilitación de este edificio. la rehabilitación del edificio de la antigua estación. Un edificio emblemático, un edificio que guarda historia, un edificio que queremos recuperar para ponerlo a disposición de los ciudadanos de Yecla. Y lo vamos a hacer convirtiéndolo en una sala de lectura, en una biblioteca de barrio, para dotarlo de vida. Y todo ello, sin lugar a dudas, no se puede hacer sin el apoyo del Gobierno regional. Yecla cuenta en el Gobierno regional de Fernando López Miras con un aliado real.
3: Y hablando del Ayuntamiento de Yecla, esta mañana se ha guardado un minuto de silencio a la puerta de la Casa Consistorial como muestra de condolencia y solidaridad con las familias de las víctimas del incendio registrado en la provincia de Almería. Un trágico suceso que ha conmocionado a todo el país tras registrar 12 víctimas mortales. La alcaldesa, Remedios Lajara, junto a miembros de la Corporación Municipal, trabajadores del Ayuntamiento y vecinos, se han sumado al acto, que han participado en este homenaje silencioso convocado en señal de respeto hacia las personas fallecidas y de apoyo a sus familiares y allegados. Con este gesto institucional, el consistorio se une a las numerosas muestras de solidaridad que han sucedido en diferentes municipios españoles tras el devastador incendio, reafirmando el compromiso de las administraciones públicas de acompañar a las familias de las víctimas en estos momentos de profundo dolor. Y cambiamos de asunto. El consejero de Empresa, Empleo y Economía Social, Luis Alberto Marín, visitó el pasado viernes a la Asociación Regional de Empresarios de Madera y Mueble, AREMA, donde Yecla se mantuvo un encuentro con representantes del sector para analizar la evolución de la industria y poner en valor su fortaleza en los mercados internacionales. Durante la reunión, Marín destacó que las exportaciones alcanzaron los 54,18 millones de euros entre enero y abril de 2026, un 3,1% más que en el mismo periodo del año anterior, crecimiento que contrasta con el 7% de descenso registrado a nivel nacional. Escuchamos al consejero de Empresa, Luis Alberto Marín.
6: Que es una industria que es uno de los motores de la economía regional, sin ninguna duda. Venía ahora repasando las cifras y en los cuatro primeros meses del año la empresa del mueble ha exportado más de 54 millones de euros. Pues unas cifras envidiables. Han pasado del mismo periodo de 2025 a 2026 de ser 175 empresas de la madera exportadoras a 186. Somos actualmente la séptima comunidad autónoma que más exporta mueble de madera de toda España, con un 5,54% de cuota de mercado. Lo que no da sino una clara muestra de lo que decía, del potencial de esta empresa. Una empresa tradicional, porque además hoy estamos en Obay, una empresa del año, que nació en el año 89, tiene más de 40 años, pero que sabe aunar perfectamente este sector, la tradición del mueble de madera con la tecnología, porque es una empresa sumamente tecnificada. Y por tanto, bueno, pues hoy queríamos tener este encuentro con ellos, pues sobre todo para conocer sus reivindicaciones, porque siempre las hacen en tono sumamente constructivo, sus necesidades y ver cómo desde el gobierno del presidente López Miras podemos ayudar. De luego estamos plenamente volcados en el desarrollo económico, plenamente volcados en ayudar en todo lo que podamos a las empresas, en este caso a las empresas del sector, porque nos jugamos mucho en ello. Somos, como saben, la comunidad autónoma que más está creciendo en términos de PIB de toda España. Estamos en récord absoluto de afiliación a la seguridad social. Hay más empleo que nunca en nuestra región. Y precisamente esta mañana han salido también los datos de creación de empresas del mes de mayo y vuelven a situarnos como la segunda comunidad autónoma de toda España que más empresas diarias crea. Y además hay un dato muy significativo, y es que la destrucción de empresas ha descendido en la región de Murcia un 46%, frente a un descenso de apenas un 2% a nivel estatal.
3: La región de Murcia se sitúa como la séptima provincia española de mayor volumen de exportación del mueble, representando el 5,54% del total nacional. Durante el encuentro, el consejero puso en valor el papel de AREMA como interlocutor clave de una industria estratégica para Yecla y la región de Murcia, destacando la colaboración entre la Administración Regional y la Asociación para fortalecer la competitividad del sector y favorecer su internacionalización. El presidente de AREMA es José Antonio Ortega.
7: Bueno, nosotros la verdad es que estamos muy contentos con el gobierno regional, porque en los últimos años ha habido una colaboración estrecha y creo que se ha notado en nuestro sector. Como decía él, llevamos una cifra importante. Desde el 2019 que este sector facturaba 600 millones de euros, ha pasado a facturar casi 1.050 millones, 7 años después. Es decir, que la colaboración público-privada se nota y también el empuje de las empresas, por supuesto. Y nada, agradecer al gobierno regional por mediación de su consejero de empresa que nos visite, que nos tenga en cuenta. Y nada, y reivindicaciones pues siempre hay. Vamos a ver, nosotros nos gustaría que esa colaboración fuera más fuerte, nos gustaría que hubiera colaboración, por ejemplo, en nuestro sector, es un sector de empresas pequeñas y medianas, no tenemos grandes empresas, tenemos que ayudar a que esas empresas pequeñas y medianas se hagan grandes, a que hagamos grandes marcas, cosa que ahora todavía quizás no tengamos en el sector de muebles, porque tenemos unas empresas, como decía, medianas, y todo eso al final la administración pública nos tiene que ayudar, nos tiene que orientar también de muchas maneras, y por supuesto nosotros vamos a poner lo nuestro, que es el empeño y el empuje por hacer todas estas cosas.
3: Más cosas que tienen que ver también con AREMA. La Junta Directiva abordó en su reunión preparatoria de la Asamblea General, celebrada el pasado viernes, la seguridad de las áreas industriales tras el incendio registrado el pasado 24 de junio en Las Teresas. Durante el encuentro, los empresarios mostraron su preocupación por las deficiencias detectadas durante las labores de extinción, especialmente la falta de presión de la red del suministro de agua, situación que considera necesario corregir para garantizar una respuesta eficaz ante futuras emergencias. Escuchamos de nuevo al presidente de AREMA, José Antonio Ortega.
7: Lo que pasa es que un incendio de esas características se combinan muchísimos factores, ¿vale? La temperatura, el viento, el momento que fue al mediodía, coincidió con otro incendio en la región que tampoco quizás pudo ser lo rápido porque se estaban atendiendo otras cosas, y al final todos los condicionantes dieron lugar a lo que pasó. No, por supuesto, desde nosotros, desde AREMA, tenemos que velar porque si hay algún medio que se pueda dar para que eso no vuelva a ocurrir con los mismos condicionantes, pues hacerlo, ¿me entiendes? Pero nosotros no reprochamos el que no se hicieran las cosas, ya son circunstancias. Es que un incendio de esas características, en el polígono aquel que está 20 años abierto, creo que es el segundo incendio que hay en 20 años, en 25 años, es decir, que no es una cosa habitual que pase todos los días. Entonces, cuando tienes que afrontar un momento de eso, pues sí que es cierto que la mayoría, incluso los bomberos, no sabrán muy bien las cosas, dónde están los hidrantes, dónde están las diferentes cosas, y al final fue un cúmulo de circunstancias que al final se solucionó, creo que de una forma bien, porque al final estaba en una zona que era muy amplia, muy grande, que podía haber habido una catástrofe y no la hubo, porque al final creo que se intervino a tiempo.
3: Bueno, pues esto es una de las cuestiones tratadas. También, por otra parte, la asociación reclamó a las administraciones un refuerzo de los recursos humanos y materiales destinados a los servicios de prevención y extinción de incendios, subrayando que proteger las áreas industriales supone preservar el empleo, la actividad económica y la competitividad del tejido industrial. AREMA acordó proponer al Ayuntamiento de Yecla la celebración de reuniones con expertos en ingeniería y seguridad industrial para estudiar soluciones técnicas que mejoren la prevención en los sistemas de extinción en los polígonos industriales. El concejal de Policía y Seguridad es Pedro Lorenzo.
8: Pero sobre todo en el tema en particular que nos plantea, nosotros, como hablaremos con las reivindicaciones que AREMA va a plantear, no solo al equipo de gobierno del municipio, sino también, por supuesto, al gobierno de la región de Murcia, es también, pues, en la medida que el consorcio es una cuestión que el gobierno municipal y que el ayuntamiento, pues, aporta todos los años, nosotros siempre decimos que nunca vamos a estar conformes de todos los medios materiales y humanos que podamos tener, porque siempre vamos a querer, como es obvio, más, porque a medida que, ya no solo en el tema de bomberos, de seguridad y de emergencia, que es un tema fundamental y que, como muy bien sabes, pues el equipo de gobierno se encuentra totalmente volcado en ellos, sino en cualquier otro tema, nuestra actuación y nuestro compromiso con el municipio es reclamar cuantos más medios, como digo, no solo en ese aspecto, sino en cualquier otro.
3: Pues esto es lo que tuvo lugar también durante esa pasada semana. Vamos con más cuestiones. La Sociedad Protectora de Animales de Yecla, Spandi, denuncia el aumento de casos de abandono de animales. La situación en las instalaciones obliga a la protectora a dar parte del problema con un llamamiento a la población yeclana. Nos cuenta todos los detalles Salvador Hernández.
9: Todo ello sumado a la territorialidad y mediante campañas. responsabilidad de los dueños a no esterilizar o no tener animal en condiciones. Se reclama no una mayor dureza en la sanción, sino la aplicación de la ley de bienestar animal, que según la protectora no siempre se aplica.
10: Yo creo que las sanciones ya son suficientemente duras. El problema es que no se llevan a cabo. O sea, tú para demostrar un caso de abandono necesitas una infinidad de pruebas que son imposibles. Con un simple vídeo de esa persona dejando al animal, pues no sirve. Y luego pues necesitamos esos jueces que lleven a cabo esas leyes. Hay un caso claro de maltrato animal, hay un caso claro de abandono. Lo que no podemos hacer es poner una multa cualquiera a esta persona, que no supera nunca a lo mejor los 300 euros, y no llevar estas leyes a cabo. La ley de bienestar animal está, y está muy bien, pero el problema es que no hay nadie que la lleve a cabo, ni autoridades de policía ni autoridades judiciales. Por parte del ayuntamiento sí que tenemos apoyo, sobre todo por parte de la concejalía de sanidad, que al final pues es nuestra concejalía, pero sobre todo por la veterinaria municipal, Nuria, sí que tenemos más apoyo. Todos estos años tenemos una estrecha relación, y bueno, pues con las demás autoridades, policía local y tal, pues falta aún un poco de trabajo que pulir. No estamos aún del todo en la misma sintonía.
9: Desde Spandi se solicita una mayor implicación de las autoridades locales y se llama a los yeclanos a la donación de recursos. Ventiladores, mantas, sábanas, areneros y palas, lo más demandado por la asociación, además de concienciar a la población con la responsabilidad que supone cuidar de un animal.
10: Pues bueno, sobre todo el cómo vivimos en sociedad, ¿no? El cómo tenemos a los animales, al final el reflejo también un poco de la persona, como somos. Tú puedes tener animales, puedes decidir tener animales, pero esa decisión es tuya. La responsabilidad siempre va a ser tuya. No me vale el hoy pienso que sí que puedo cuidar a un perrito, ay qué bonito, y a los dos meses, como esto ya me sobrepasa, pues que se ocupe otro, y no. Las cosas hay que pensarlas muy bien, hay que darles mucha vuelta y tener toda la información posible. Como siempre digo, la información al final es poder. Si tú tienes toda la información que necesitas, cuántos años va a vivir, cuánto dinero te vas a gastar, qué problemas puedes tener, todo lo que conlleva tener una raza específica de perro o lo que tiene un gato, lo que vas a necesitar, si se enferma, si tienes todo eso en tu poder, pues ya puedes valorar mejor la decisión que vas a tomar, porque al final es una decisión fuerte.
3: Pues es la situación que atraviesa Spandi en estos momentos. Gracias, Salvador. Vamos al deporte.
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3: Pues el yeclano anunció este fin de semana a otro portero para esta nueva temporada. Llega con la intención de adueñarse del arco yeclano. El nuevo portero es Pablo García, de 24 años, natural de Vilafamés, en Castellón, que llega de ser el guardián de los palos del Atlético Baleares. El castellonense tendrá que disputar el puesto con Quique Bartual, aunque parte en ventaja por su trayectoria ya en la categoría, en la que ha disputado un total de 71 partidos, dejando en 24 de ellos la puerta cero. Además, se trata de un portero que también ha podido participar como titular en dos fases de ascenso a primera ref. De 1,84 metros de altura, García es líder del área, siempre bien colocado, rápido de reflejos y contundente en el juego aéreo. Formado en categorías inferiores, primero del Levante y después del Castellón, ha pasado por Tudelano, Torrent y este último curso en el Atlético Baleares, donde ha sido indiscutible. Apuesta fuerte del yeclano para apuntalar su portería tras la incorporación también de Quique Bartual. Por contra, el club azulgrana ha oficializado también la marcha del equipo de Asier Seijo, que era uno de los que el director deportivo quería mantener en la plantilla para la próxima campaña, pero no ha habido acuerdo. Seijo es clave, fue clave durante la segunda, sobre todo mitad del campeonato, aunque nunca gozó de la confianza total de ninguno de los dos entrenadores que ocuparon el banquillo total del Yeclano el pasado año. El último de los futbolistas del pasado curso que todavía no ha confirmado ni su marcha ni su continuidad es De Vicente, que se mantiene a la espera de ver qué opciones tiene para el próximo curso, entre ellas la del Yeclano, que todavía no ha confirmado su marcha. Bueno, pues estaremos pendientes en las próximas horas. Ahora vamos a conocer la previsión meteorológica, muy importante estos días. Cuéntanos, Daniel Beltrán.
12: Comienza hoy una semana en la que va a venir marcada sin duda alguna por el intenso calor y por la llegada, la primera llegada de ola de calor en la temporada en la comarca del Altiplano. Es cierto que hemos tenido días de mucho calor la pasada semana, con esos 40-41 grados, puntualmente 42, pero han sido días puntuales. Pero lo que se prevé a partir de mañana martes y sobre todo especialmente a partir del miércoles es la llegada de un episodio de calor muy intenso y duradero, en el que sabemos que comienza el calor mañana martes, miércoles, pero no se vislumbra el fin de ese episodio de elevadas temperaturas, con lo cual pues podríamos ya asegurar que es la primera ola de calor, como decimos, importante del verano en la comarca del Altiplano. Y todo ello hace activar avisos ya por parte de la Agencia Estatal de Meteorología para la jornada de mañana martes. Primer aviso de nivel amarillo por máximas que pueden alcanzar los 39 grados centígrados. Será un aviso que en la jornada del miércoles, aunque de momento está en nivel amarillo, ya adelantamos, va a subirse ese aviso muy previsiblemente a nivel naranja para la jornada del miércoles y días sucesivos, porque a partir del miércoles es muy probable, en lo que resta de semana, al menos hasta la jornada del domingo, todo lo que resta de esta semana, que hablemos de avisos de forma diaria, de nivel amarillo, de nivel naranja, incluso sin descartar puntualmente que alguna jornada no se descarta, se active el aviso de nivel rojo puntualmente. Como decimos, está por ver, pero desde luego garantizados a partir del miércoles avisos de nivel naranja por máximas que pueden alcanzar los 40-42 grados centígrados, como decimos, de forma diaria. Puntualmente superiores a esos 42 grados centígrados en las áreas más proclives, más propensas a esos episodios de calor intenso, a esas elevadas temperaturas. Hablamos especialmente de sectores de la mitad sur y sureste del término municipal. Por allí se alcanzarán los valores más altos los próximos días, sin descartar puntualmente valores de hasta 43 o 44 grados centígrados localmente. Será una semana también la que, además de ese intenso calor, estaremos pendientes durante las tardes del desarrollo de nubosidad de evolución vespertina, con pequeña posibilidad, pero no descartable, que se formen algunas tormentas eléctricas, tormentas secas, que denominamos secas porque no hay humedad en superficie, tampoco en altura, con lo cual serán tormentas, si es que llegan a darse, muy peligrosas, esa combinación de elevadas temperaturas y rayos, tormentas eléctricas, sin apenas precipitación, prácticamente ninguna. Es una probabilidad pequeña, lo decimos, pero no descartable a partir del miércoles en adelante. Así que estaremos también pendientes a esa posibilidad de pequeña inestabilidad. Y en cuanto a las temperaturas mínimas, va a ser noticia también, va a costar dormir los próximos días. A partir del miércoles especialmente, las temperaturas mínimas difícilmente bajen de los 22 o 23 grados centígrados. Y en zonas altas, a mayor altitud, temperaturas más elevadas. En zonas altas, esas temperaturas mínimas los próximos días quedarán entre los 25 y los 30 grados centígrados. Sí, hemos hablado bien, entre los 25 y los 30 grados centígrados a partir del miércoles en zonas altas, en zonas de sierras. Muchísima precaución, lo adelantamos ya en la semana pasada y lo reafirmamos. Tocará prestar muchísima precaución los próximos días ante esta primera ola de calor.
3: Hasta aquí el tiempo de actualidad de este lunes 13 de julio, en la 1 y 29 minutos. Vamos a dejarlo aquí, recordándoles que este informativo lo pueden encontrar en el canal de iVox y en nuestra aplicación dentro de una horita, para poder escuchar de nuevo este informativo cuando ustedes lo estimen oportuno, y que a las 7 tendremos nueva entrega informativa en esta misma sintonía. Hacemos una pequeña parada y enseguida abrimos tiempo de tertulia, hoy con... ¿cómo decirlo? con corazones divididos, o algo así. Y también para testar el nivel de Canguelo ante el partido de mañana. Vamos con un poquito de publi y volvemos.
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0: ¿Quién dijo que los meses de julio eran aburridos? Seguramente alguien muy aburrido. Que entre unas cosas y otras, pues tenemos los corazoncitos a tope. Hoy el menú se va a componer de diferentes cuestiones. Evidentemente el partido de mañana es que no puede pasar desapercibido. Es que hemos lo dicho a primera hora. Es que lo que vamos a vivir mañana solo se ha vivido una vez en la historia. Para España. Son unas semifinales de un mundial.
1: Es que tiene muchos delanteros y son muy buenos.
0: Me parece muy bien. Pero España, hombre, cojos no son. Y digo yo que en algún momento tendrá que aparecer Lamine. Vamos a hablar de ese España-Francia. Vamos a hablar del Yeclano. Y ojo, porque vamos a hablar también del Estepona. Aitor García, muy buenas.
2: Hola, ¿qué tal? Buenas tardes.
0: Bienvenido a tu casa.
2: Pues contento, gracias.
0: ¿Cómo está el tío?
2: Bien, bien. De vacaciones, entre comillas, y contento de estar aquí en Yecla Media.
0: Entre comillas, porque estoy convencido de que la tarea tiene que empezar enseguida.
2: Sí, bueno, en función de si el domingo tenemos partido o no, tengo pensado incorporarme 20 o 21 ya a Estepona, y la pretemporada la empezamos el 27, o sea que ya... se están ultimando los detalles de cara a la nueva temporada.
0: Voy a terminar de hacer ronda de saludos. Pablo García, Pablo Martínez, muy buenas.
3: Hola, muy buenas.
0: Es que el portero que hemos fichado, del que luego hablaremos, claro, es Pablo García. Y agazapado detrás del teléfono está Jaime García, que este sí que es García. Hola, Jaime, ¿qué tal? Muy buenas.
4: Hola a todos, muy buenas. Yo sí y no portero, portero no.
0: No, portero no
2: era.
0: Eres.
2: Era.
0: ¿Fuiste?
4: Mira, me retiré. No crecí y me tuve que retirar.
0: Hiciste bien entonces. Te aplicaron lo que le dijo Sandroni a José Ramón hace muchos años. Una frase mítica. Luego si eso la recordamos. Bueno, es que estoy haciendo aquí chequeo, antes de hablar del Estepona, estoy haciendo aquí chequeo de cómo están los ánimos de cara a mañana y me he encontrado con una banda de cagarras, pero tremenda. Porque aquí creo que el único que es Pablo es el único que tiene un poquito de fe. Un poquito, tampoco.
3: Una poca.
0: Pero es que están aquí los otros dos cenizos que dicen que...
2: A ver, fe tengo en que España consiga la clasificación. Ahora, se enfrenta a un equipo que para mí está muy por encima del resto de selecciones. Lo bueno que tenemos es que España, desde el colectivo, es muy buena. Pero que mañana va a tocar sufrir bastante. Bastante más que contra Bélgica y contra Portugal.
0: Vosotros dos, que sois todavía dos tiernos ajos, ¿vuestro primer recuerdo mundialista...?
2: Yo el partido de Suiza, de 2010.
0: ¿De la Eurocopa?
2: De 2010,
0: mundialista. ¿De 2010?
2: Sí, sí.
0: Vale.
2: Mundialista ese.
0: O sea, la derrota.
2: Sí, yo recuerdo llamar a mi padre, perdí a España, tal, no sé qué.
0: Sí.
2: Ese es mi recuerdo, y de ese mundial me acuerdo de la final, de dónde la vi, de la celebración, me acuerdo del partido de semis, y recuerdo que cada vez que ganaba España me bañaba en la piscina con la camiseta, y ya está, no recuerdo mucho más.
0: Todo esto con 7 años,
2: ¿has dicho?
0: Con 7 añicos. Pablo tendría 2 menos.
3: 5.
0: 5 años.
3: 5 tendría.
0: Y no tendría ni papa de lo que se estaba jugando, ni lo que no se estaba jugando, ni lo que significaba.
3: Ni cómo era la pelota casi, pero bueno. Me acuerdo un poco de los cuartos de final contra Paraguay y la final.
0: Ahora, el YouTube te lo habrás...
3: Sí, hombre.
0: Te lo habrás fundido, ¿no?
3: Y el informe Robinson también.
0: También,
3: está
0: también.
3: Devorado.
0: Jaime, ¿tú qué recuerdas de aquel 2010?
4: Ah, me creía que iba a decir el primer recuerdo mundialista.
0: No.
4: De 2010.
0: Eso ya hablamos del codazo a Tassotti.
4: Absolutamente, absolutamente todo. Cada detalle y sobre todo la satisfacción de ver que todo lo que habíamos penado en mundiales anteriores, pues se podía ir por el desagüe con ese título mundial tan brillante.
0: Pues mañana tenemos la oportunidad de revivir algo que, como digo, solo ha ocurrido una vez, que además fue feliz para España en esas semifinales del Mundial, que se tuvo que sudar también con un cabezazo.

0: de Puyol, que nos metió en esa final de Johannesburgo. ¿Por qué lo veis tan complicado? Es verdad que Francia está, parece que un punto por encima de todas las demás, pero es verdad que tampoco es que haya arrasado allá por donde ha ido.
1: No, porque incluso contra Paraguay es verdad que domina bastante, pero gana por la mínima. Bueno, yo creo que sobre todo el potencial ofensivo que tiene. Olise, Mbappé, Due, Barcola, Dembélé, son futbolistas.
0: Es verdad que puede ser que cualquiera de esos delanteros nos valga a nosotros como titular.
1: Claro, ¿no? Lo que pasa es que para mí Francia es una selección que parece un equipo. Es decir, parece que el Real Madrid o el PSG a golpe de talonario ha dicho quiero tal, tal y tal. Y esa es la selección francesa. Entonces, bueno, creo que va a ser complicado porque, bueno, pues en un partido de transiciones España puede sufrir. Ahora, lo que decíamos, que como grupo me parece que España puede ser mejor, pues seguramente sí. Y tiene que ser el día de Lamine, de que Lamine despierte, de que haga una genialidad y que a partir de ahí España consiga eliminar a Francia. Aún así, yo no termino de ser tan crítico con el rendimiento de Lamine, porque creo que, aun estando mal, te genera una barbaridad.
0: Sí, sigue siendo el mejor. Sí, y sobre todo, si no le ponen tres marcadores encima, que no los va a tener con Francia.
1: Bueno, efectivamente, entonces vamos a ver, si no, pues a partir del 60 o así se lesionará Mbappé o alguno de estos, ¿no? Y ya está, como con Nuno Mendes y Courtois.
0: Pablo, si hay que agarrarse a algo, ¿a qué te agarras?
2: Yo creo que a la solidez que han mostrado en todos estos partidos, que al final solo ha encajado un gol, que es contra Bélgica el otro día, sí, contra Bélgica el otro día. Entonces yo creo que al final es eso, que al final con balón estás cómodo, a lo mejor no está siendo tan vertical como la gente se podía esperar, también de verdad que las condiciones son muy diferentes al juego que pudiste desprender en la Eurocopa, pero que partiendo de esa base y de la seguridad que ha mostrado España, yo creo que hay que hacerse fuerte desde ahí, desde con balón, que ¿dónde está España cómodo? Si se le quita el balón y quiere hacer un partido, como decía Aitor, de transiciones, ahí yo creo que es donde va a estar más el peligro.
0: Ahí es donde yo creo, Jaime, que es verdad que Francia no necesita el balón para ganarte, que las espaldas de la defensa y las balas que tiene arriba pueden ser suficientes. Pero si hay que agarrarse a algo, ¿a qué te agarras tú?
3: Pues yo creo igual que la base va a estar en contener al equipo francés. Ofensivamente han dado motivos de sobra para que se les tenga mucho respeto. Pero si bien España, con el equipo que tienen, no ha dado o no lo hemos llegado a ver dar el 100%, y eso es tanto bueno como malo. Malo en el sentido de que creo que no está al máximo de posibilidades de lo que puede ofrecer, y creo que eso hace tener esperanza sobre el partido de mañana.
0: Y en caso de pasar, ¿a quién preferirías? ¿A Inglaterra o Argentina?
3: Yo prefiero Argentina. Creo que Argentina es peor equipo, aunque tenga individualidades más potentes con Messi, creo que es peor equipo.
1: Yo ya solo porque Puyol pueda reírse de
0: la Volpe.
1: Efectivamente, ya.
0: Yo también lo he visto.
1: Quiero Argentina. Bueno, contra Inglaterra ya ganamos la Eurocopa y me gustaría que fuera Argentina también.
0: Es que es verdad, no quiero que esto suene a un ataque a los argentinos, ni mucho menos, pero ¿están decrecidos?
1: Sí.
0: Están en un nivel que no tocan el suelo.
1: Que también, como lleguemos a una final España-Argentina y gana Argentina, pues
0: no habrá dónde esconderse. Efectivamente. No habrá dónde esconderse. Pero bueno, es posible que...
1: Es a lo que hay que reír.
0: Que directamente tengamos que colgar las botas y dedicarnos al baloncesto.
1: Efectivamente.
0: Directamente, porque es verdad que se van a poner...
3: Con las eliminatorias que lleva, el normal estar crecido. Porque, vamos, que te empate Cabo Verde y al final la saque... la siguiente, que ya no me acuerdo con quién fue, también la sacas, bueno, Egipto también la sacas cuando vas perdiendo 2-0, falta de 10 minutos, y el otro día era lo mismo con Suiza. Creo que ganar en tres prórrogas para ir crecido.
0: Sí, pero, sí, luego,
2: pero el desgaste físico, Ganjo, que puede
0: a
2: ir
0: eso
2: sumando.
0: Iba, son dos prórrogas, y ya veremos, ya veremos cómo eliminan en el caso de que eliminen Inglaterra, que es un hueso duro, Duro. Bueno, pues eso. Cositas de los mundiales que pasan cada 4 años y que volvemos a estar ahí en una semifinal. Mañana a las 9 saldremos, bueno, a eso de las, entiendo que de las 11 y pico, esperemos que no haya prórroga ni penaltis, porque entonces el corazoncito va a explotar. Uh-huh. A ver, que quería yo que hablemos un poquito del Estepona, porque no sé si ustedes lo saben, pero Aitor forma parte del equipo técnico del... Bueno, más que técnico, ¿cómo se dice, María? Administrativo, tampoco.
1: Es que
0: comunicativo, ya está, ya el equipo está, comunicativo, sí, del Estepona. ¿Cómo llega esa oportunidad y cómo ha sido este primer año de experiencia?
1: Pues llega conmigo jugando a la Play en un piso de Madrid, que recibo una llamada y bueno, y me trasladan que habían pensado en mí para llevar toda la comunicación en las redes sociales del Estepona. La oportunidad era muy chula, también cambiar de aire me apetecía y para allá que fui. Y el año de mucho desgaste, porque el que lo pueda ver en televisión ya percibirá el desgaste, y una primera vuelta pues muy complicada, porque al final era un proyecto de estar arriba, de ascender, y llegamos a encadenar 10 derrotas consecutivas. O sea, 10 partidos en los que no suman ni un punto, que son muchos partidos seguidos perdidos.
0: La segunda vuelta del Estepona es uno de esos milagros que ocurren en el fútbol que se dan de muy poco en poco.
1: Sí, ningún equipo había conseguido sacar tanta distancia. Solo estaba el ejemplo del Socuéllamos, que creo que había llegado a estar a 11 puntos de la salvación y se había salvado. Nosotros estábamos a 14. 14 puntos de la salvación. Y ya más que eso, hay un partido en marzo en Puente Genil que perdemos 1-0. Y ahí nos ponemos, creo que a 9 en marzo, y con el golaveraje perdido con el Puente Genil, que era la que marcaba el descenso. Sí. Y bueno, es verdad que a partir de ahí el equipo no ha perdido ni un partido.
0: Tremendo.
1: Y todo fuera de casa, todo victorias, menos el partido aquí en Yecla que se empató. En casa también se ganaron muchos partidos. Y bueno, la segunda vuelta ha sido una maravilla, también desde la llegada de Julen, que ha cambiado mucho el club. Y un año pues de mucho aprendizaje, de experiencias nuevas, y que acaba con una nota positiva.
0: Aquel gol ante el Águilas justo antes de llegar a Yecla, ¿equivale a un gol de Iniesta en la final del Mundial o cómo fue aquello?
1: Fue una locura, porque en ese partido, que fue penúltima jornada, en el minuto 50, 50 y algo, perdíamos 0-1, la Unión ganaba 0-2 al Extremadura, no me acuerdo qué equipo más, el Antoniano ganaba, es decir, se
0: estaba... Era matemático.
1: Bueno, teníamos que venir aquí a Yecla a ganar mínimo 0-3, y que se diera también algún resultado. Es decir, que prácticamente estábamos en tercera federación. O sea, veníamos a Yecla con la única posibilidad de jugar el play-out, pero no podíamos salvarnos directo. Y ese gol en el 96, de la manera en la que entra, es una locura. Una locura.
0: Este año vas más relajadito, que no te vas a enfrentar con el Yeclano, sí. Cosa que nos alegra un poco también, porque podemos celebrarlo con más entusiasmo lo que le pase al Estepona, porque al fin y al cabo somos... Lo decíamos aquí en las retransmisiones, que éramos un poquito del Estepona, siempre estábamos ahí mirando el resultado. ¿Cómo va el Estepona? ¿Marcado o no ha marcado? Otra derrota, y venga. Y al final el milagro que tuvo lugar el año pasado. ¿Qué sensaciones hay este año? Porque entiendo que ahora la flecha está completamente hacia arriba.
1: Sí, hay bastante, bastante ilusión, tanto en la ciudad como en el club, con el aprendizaje de saber que no puedes sacar mucho la cabeza, porque el año pasado el proyecto también era de estar arriba, y fíjate que por poco no perdemos la categoría. Por tanto, bueno, con mucha ilusión, con ganas de seguir creciendo y de seguir dando pasitos cortos pero firmes, ¿no? Y bueno, creo que esa es la línea en la que está trabajando el club. La plantilla está muy avanzada, se ha renovado gran parte del bloque, el entrenador también renueva, Manolo, Julen también, en la cabeza de la dirección, ha venido en Gonga también para la secretaría técnica. Bueno, pues formando un proyecto que yo creo que es bastante chulo, que es bastante atractivo, y poquito a poquito.
0: Jaime, ¿cómo suena eso 90, eh? Vicente en Gonga y Julen Guerrero compartiendo equipo.
3: Es que empezaba diciendo los primeros recuerdos de los mundiales, es que se está codeando con la estrella del primer mundial, que recuerdo perfectamente. O sea, ahí hay que darse cuenta el nivel que tiene Aitor García.
0: Bueno, no sé si queréis comentar algo en torno al Estepona, que este año, como decimos, no lo vamos a tener enfrente. Por tanto, tenemos libertad absoluta, salvo que nos los encontremos en un playoff, que sería ya la leche.
1: No, yo espero que no.
0: Yo tampoco espero que no. Que encontremos por otro lado la vía para que intenten subir los dos equipos, Yeclano y Estepona, cada uno por su lado. Pablo, ¿qué esperas de un Estepona que este año? El año pasado nos sorprendió muchísimo ese rendimiento, que hubo milagro, pero que este año tiene que demostrar que había ahí una estructura preparada para más cosas, ¿no?
2: Sí, yo creo que al final, bueno, lo comentaba Aitor, que, y él más que nadie lo sabrá, pero parece de fuera que se están dando buenos pasos adelante, y al final lo que él decía, el continuar con el bloque de jugadores, entrenador, por decir así, más cuerpo directivo, yo creo que eso ayuda mucho a que el club avance, ya no solo deportivamente, sino también a nivel de institución. Tener estabilidad, yo creo que es la clave para cualquier proyecto que quiera verse arriba.
0: Pues hasta aquí Estepona Media y la tertulia del lunes. Vamos a hablar del Yeclano, porque este fin de semana, bueno, ha llegado un nuevo jugador, que es el que se supone va a ser el portero de referencia, Pablo García, procedente del Atlético Baleares, pese a tener solo 24 años, un jugador ya con mucha experiencia en la categoría, más de dos temporadas. y con la experiencia también de ascensos a primera ref, que es algo que decía David, que es verdad que el Yeclano este año, Jaime, está apostando por jugadores que tienen ese nivel de experiencia, cuando antes quizá pues era un poco de rebuscar en categorías un poquito inferiores o jugadores en otros momentos de forma lejos del óptimo, ¿no? Sin embargo, este año se está apostando por este tipo de perfil y que este portero lo cumple.
3: Sí, creo que el mercado está siendo muy bueno. Luego hay que conjugar y conjuntar muchos nombres, porque sí que es cierto que la plantilla es 95% nueva y no se conocen entre sí, pero a priori el mercado está siendo con jugadores contrastados en la categoría, lo que no nos pasaba tiempo atrás. Y quizás el hecho de que haya tantos jugadores en esta segunda federación hace que se pierdan un poco del radar y que no seamos conscientes de lo que se está fichando. Pero cuando hablas con gente que sí que conoce a esos jugadores, te das cuenta que el proyecto de Yeclano mira más hacia arriba que hacia abajo.
0: ¿Coincides, Pablo?
2: Sí, yo creo que sí. Al final también ahora hablabas de Pablo García. Yo creo que es un perfil interesante por eso, porque tiene 24 años, viene de jugar dos playoffs a Primera Federación con el Atlético Balear y con el Torrent, y que además lo conoce el entrenador, que lo ha tenido allí en Torrent. Entonces yo creo que en una posición, yo creo que es difícil la portería, es un poco complicada por eso, porque el error siempre se va a señalar más al portero. Te traigas a alguien de tu confianza con esa experiencia, yo creo que puede ser positivo.
0: ¿Tiene el CM del Estepona la posibilidad de poder valorar la plantilla del Yeclano?
1: Sí, no hay problema. Yo estoy de acuerdo con lo que dice Jaime. Me parece que el Yeclano está llevando una línea bastante coherente en la planificación. Yo desde fuera y sin estar tanto en el día a día, pues como Yeclano, me gusta también lo que está haciendo que está haciendo Josema en este caso, ¿no? Entonces, bueno, con la duda, como dice Jaime, de que al final cuando son todos nuevos nunca sabes cómo va a terminar de conjugarse el equipo, pero creo que sobre todo hay coherencia, ¿no? Que es lo que más puede ilusionar a lo mejor al aficionado del Yeclano de cara a una temporada en la que, bueno, estás en el grupo 3, hay novedades que pueden hacer volver a ilusionar a la gente de Yecla.
0: ¿Tú lo consideras una, ya no por supuesto económica, que ya sabemos que sí, pero una ventaja competitiva el hecho de haber pasado al grupo 2, al grupo 3, perdón?
1: Yo creo que sí. Yo creo que al Yeclano y a los andaluces les venía mejor no estar con los murcianos y a los murcianos no estar con los andaluces.
0: Viceversa, efectivamente.
1: Entonces, bueno, yo creo que todos están contentos con eso. Lo que pasa que, fíjate cómo está el grupo 3, ¿no? Que Orihuela va súper super fuerte, que los murcianos van fuerte, que la Minera parecía que no iba a arrancar y está haciendo un muy
0: bueno. Está arrancando ahora, sí.
1: Buenos fichajes.
0: Un entrenador que nos suena, por cierto. Sí, Sandroni.
1: Con Sandroni. Entonces, vamos a ver si es ventaja competitiva o no. Yo creo que al Yeclano le viene mejor. Lo que pasa que la segunda federación es como es. Y puede ser que cosa de dos partidos te hacen que estés arriba o abajo, pero bueno, tiene buena pinta.
0: Hoy he visto, Jaime, por ejemplo, que el UCAM Murcia ya ha empezado a trabajar. Ya están de pretemporada. Nosotros lo haremos la semana que... Bueno, nosotros. El Yeclano lo hará la semana que viene. Pero claro, es que la liga no empieza hasta el 6, creo recordar, de septiembre. Es decir, todavía queda mucho. No sé si... el grueso de partidos de pretemporada van a ser en agosto, cuando yo recuerdo un 18 de julio o un 20 de julio ya empezar la pretemporada. Este año, bueno, con un poquito más de calma y seguramente esperando, Jaime, a terminar de completar la plantilla, que faltan defensas y sobre todo falta gente arriba.
3: Sí, creo que hoy en día está todo muy medido. Xavi decía en su presentación que quería 6 semanas de pretemporada. Si se empieza la semana que viene van a ser 7. Creo que todo está controlado y el hecho de que empiece más tarde pues hace que la pretemporada también empiece más tarde.
0: ¿Tú cómo lo ves, Pablo?
2: Yo creo que bien, al final este año lleva con antelación todo. No puede ser un juego como el año pasado, que va más a trancas y barrancas porque llega Iván Martínez, llega más tarde y tienes que confeccionarlo todo un poco más rápido. Yo creo que el tener tiempo para estudiar el mercado, para estudiar qué jugadores quieres intentar renovar, porque ya que renueven o no ya es otra cosa, y que luego ya puedas planificar una pretemporada que tú quieres o que va a ir más o menos por la dificultad que tú quieras, yo creo que hace que el equipo se pueda conocer bien. Luego ya queda ver cómo es la forma de trabajar de Xavi, cómo puede conectar o cómo puede transmitir lo que quiere al grupo, pero tienes tiempo para trabajar y trabajar tranquilo, que yo creo que es lo importante.
0: Estamos a 13 de julio. no quiero ser pesado con esto, lo voy a decir el primer día y ya seguramente en algún que otro momento al final de temporada lo volveré a comentar. A mí yo sigo echando en falta presencia yeclana. Que digo yo que para completar una plantilla, para tener algún central, algún centrocampista o incluso algún delantero que sea de la tierra, siempre iba a haber margen. Y más, estamos viendo como prácticamente todos los jugadores del B el pasado curso están firmando por jugadores por equipos de tercera. En ese sentido, no sé si vosotros lo veis también tan necesario el hecho de meter jugadores en la de Yecla en la plantilla del Yeclano, aunque sea en dinámica de equipo, aunque vean pocos minutos, pero el hecho de demostrar que hay jugadores yeclanos en el Yeclano. Jaime, ¿tú lo crees necesario o crees que no hay una generación suficiente? Que yo creo que sí, pero bueno, en fin. ¿Tú cómo lo ves?
3: Yo a mí me gustaría que hubiera bastante, o algunos yeclanos por lo menos, en dinámica del primer equipo. Creo que el hecho de la temporada que se hizo el año pasado en tercera, por una parte ha sido buena y por otra ha sido negativa de cara a tener jugadores en primera plantilla, porque los yeclanos que tenían nivel para seguir en tercera han tenido ofertas y además no muchos dejaban de ser sub-23 y van a continuar en otros equipos de tercera. Y creo que hay que seguir potenciando que muchos jugadores juveniles, que parece que va a ser la base del Yeclano B esta temporada, recién salidos de juveniles, entrene con el primer equipo. Creo que tiene que tener el club claro que hay que volver a tener jugadores de Yecla en la plantilla, y para eso que se le dé mucha bola a los chicos del filial. Si no puede estar en el primer equipo, trabajar para que en un plazo lo más corto posible sí que puedan estar.
0: Aquí tenemos dos sub-23 en la mesa. Bueno,
1: ya he pasado a senior.
0: Vaya por Dios. Pero Pablo sí.
2: Yo sigo siendo sub-23, sí.
0: ¿Cómo veis eso? ¿Creéis que no hay de verdad nivel como para mantener algún yeclano en la plantilla?
2: Hombre, yo creo que la temporada pasada, a pesar de ser todos debutantes en la categoría, la gran mayoría, se hace una buena temporada, que al final se decide por pequeño detalle y a lo mejor pagas esa inexperiencia. Entiendo a lo mejor que al pasar a senior, entiendo a lo mejor que el club no quiera jugarse una carta de senior, lo puedo llegar a entender, pero yo creo que algún sub-23 o incluso algún senior llega a dar el nivel, o por lo menos para meterlo en dinámica al primer equipo, y que todos esos jugadores que estén en el juvenil o en la base del Yeclano, o que vayan a empezar este año en el Yeclano B, que va a ser la idea de esta temporada, que muchos jugadores, que el filial se componga, muchos jugadores de Yecla, mandar esa señal a todos esos que vienen por detrás de que puede llegar al primer equipo, aunque salga un poco protagonismo al principio. Yo creo que puede ayudar a ver en pretemporada qué valor se da al filial.
0: No sé si quieres aportar tú también algo en este sentido, Aitor.
1: Bueno, ahí lo que decía Pablo, lo complicado es que el filial, por desgracia, descendió a preferente.
0: Está muy lejos.
1: Entonces, entiendo que hay jugadores de Yecla que prefieren tener su ficha ya con un tercera federación. En este caso hay muchos que han ido a filiales. Uh-huh. Pues con un tercera red de filial, y esa dinámica de primer equipo tenerlo con un equipo de superior categoría. Entonces, bueno, lo complicado que yo creo que se ha podido encontrar el Yeclano de cara a todos estos chicos de Yecla que han salido, es pues precisamente eso que decía Pablo, de ofrecer ficha filial con dinámica primer equipo, que al final pues al estar en preferente entiendo que es más complicado.
0: Pues mañana a las 9 vamos a sufrir un montón. Esta temporada echaremos, como siempre, un vistazo así de reojillo a ver cómo le va al Estepona. Todo por la simpatía que al final te hemos cogido.
1: Ya está. Una cosa, está bien.
0: Sí, simplemente por eso.
1: Venirse a hacer un partido ahí en directo.
0: Me encantaría. Aitor García, muchas gracias y mucha suerte.
1: A vosotros, gracias.
0: Pablo Martínez, muchas gracias.
2: A vosotros.
0: Jaime García, muchas gracias.
3: Gracias a ti.
0: Y a ustedes lo mismo, muchas gracias por habernos seguido un día más. Volveremos mañana a partir de las 9. Poco más de 24 horas para España-Francia. Yo es que estoy muy nervioso. Tengo fe, pero estoy nervioso. Disfruten de la tarde, adiós.

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0: Son las 4 de la tarde.
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0: Son las 5 de la tarde.
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0: Son las 6 de la tarde.
1: Oferta de empleo. Se busca fisioterapeuta para incorporarse a equipo en crecimiento, dinámico y comprometido con la salud y el bienestar de nuestros pacientes. Ofrecemos incorporación inmediata, buen ambiente de trabajo y buena retribución. Se valorará la formación en especialidades, el buen trato con el paciente y el trabajo en equipo y la experiencia. Interesados, contacten al WhatsApp 690 053907. 690 053907. Oferta de empleo. Empresa de transformados de Yecla busca cortador para vertical con incorporación inmediata. Si eres una persona activa, responsable y con ganas de trabajar, queremos conocerte. Se ofrece jornada intensiva, trabajo estable y buen ambiente de trabajo. Interesados, envíen currículum a oferta.transformados@gmail.com. oferta.transformados@gmail.com. Oferta de empleo. Empresa de Yecla precisa cubrir varios puestos de trabajo, como diseñador gráfico o estudiante de Bellas Artes para diseño y elaboración de catálogo de material de iluminación, soldador con experiencia para la fabricación de estructuras metálicas para iluminación y trabajo en taller, y montador de instalaciones eléctricas no necesaria experiencia en electricidad. Se ofrece jornada completa, horario continuo, contrato inicial temporal con posibilidad de indefinido e incorporación inmediata. Interesados pueden enviar su currículum al correo ofertadetrabajoyecla12@gmail.com. ofertadetrabajoyecla12@gmail.com. Oferta de empleo. Empresa de sillas precisa personal para la sección de corte y persona con experiencia en desarrollo de prototipos. Interesados pueden enviar currículum a empleoyecla@gmail.com. empleoyecla@gmail.com. Oferta de empleo. Se busca persona responsable y comprometida para encargado de pozo de comunidad de regantes. Requisitos: tener la ESO y carné de conducir. Se valorará experiencia en trabajos de agricultura. Interesados, envíen currículum a encargadopozoyecla@gmail.com, encargadopozoyecla@gmail.com o en el establecimiento El Paseo de los Libros. Puedes consultar todas las ofertas de empleo en yeclamedia.com/tablón de anuncios.
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1: Oferta de empleo. Govic precisa graduado en Derecho para perfil junior con interés en desarrollarse en el ámbito jurídico. Se valorarán conocimientos como Derecho Mercantil, Compliance y Protección de Datos, así como subvenciones, medio ambiente o sectores regulados. Tendrá funciones como resolución de consultas jurídicas básicas y asesoramiento interno a equipos, redacción y revisión o seguimiento de acuerdos y convenios, y análisis y seguimiento e incorporación de la normativa aplicable. Interesados, entren en la página web govic.factoríalhr.com. govic.factoríalhr.com. Puedes consultar todas las ofertas de empleo en yeclamedia.com/tablón de anuncios.
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0: Bueno, si usted supiera que existe una bomba de vacío en el mercado, la cual permite que su marido tenga erecciones más constantes y duraderas, ¿usted qué me diría?
1: Oh, me encantaría.

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0: experiencia cuando antes quizá pues era un poco de rebuscar en categorías un poquito inferiores o jugadores en otros momentos de forma lejos del óptimo, ¿no? Sin embargo, este año se está apostando por este tipo de perfil y que este portero lo cumple.
1: Sí, creo que el mercado está siendo muy bueno. Luego hay que conjugar y conjuntar muchos nombres, porque sí que es cierto que la plantilla es 95% nueva y no se conocen entre sí, pero a priori el mercado está haciendo con jugadores contrastados en la categoría, lo que no nos pasaba tiempo atrás. Y quizás el hecho de que haya tantos jugadores en esta segunda federación hace que se pierdan un poco del radar y que no seamos conscientes de lo que se está fichando, pero cuando hablas con gente que sí que conoce a esos jugadores, te das cuenta que el proyecto de Clano mira más hacia arriba que hacia abajo.
0: ¿Coincides, Pablo?
2: Sí, yo creo que sí. Y al final también ahora hablabas de Pablo García. Yo creo que es un perfil interesante por eso, porque tiene 24 años, viene de jugar dos playoffs a Primera Federación con el Atlético Balear y con el Torrent, y que además lo conoce el entrenador, que lo ha tenido allí en Torrent. Entonces yo creo que en una posición... Yo creo que es difícil la portería, es un poco complicada por eso, porque el error siempre se va a señalar más al portero. Te traigas a alguien de tu confianza con esa experiencia, yo creo que puede ser positivo.
0: ¿Tiene el CM del Estepona la posibilidad de poder valorar la plantilla del Yeclano?
3: Sí, no hay problema. Yo estoy de acuerdo con lo que dice Jaime. Me parece que el Yeclano está llevando una línea bastante coherente en la planificación. Yo desde fuera y sin estar tanto en el día a día, pues como Yeclano, me gusta también lo que está haciendo que está haciendo Josema en este caso, ¿no? Entonces, bueno, con la duda, como dice Jaime, de que al final cuando son todos nuevos nunca sabes cómo va a terminar de conjugarse el equipo, pero creo que sobre todo hay coherencia, ¿no? Que es lo que más puede ilusionar a lo mejor al aficionado del Yeclano de cara a una temporada en la que, bueno, estás en el grupo 3, hay novedades que pueden hacer volver a ilusionar a la gente de Yecla.
0: ¿Tú lo consideras una, ya no por supuesto económica, que ya sabemos que sí, pero una ventaja competitiva el hecho de haber pasado al grupo 3?
3: Yo creo que sí. Yo creo que al Yeclano y a los andaluces les venía mejor no estar con los murcianos y a los murcianos no estar con los andaluces.
0: Viceversa, efectivamente.
3: Entonces, bueno, yo creo que todos están contentos con eso. Lo que pasa que, fíjate cómo está el grupo 3, ¿no? Que Orihuela va súper súper fuerte, que los murcianos van fuerte, que la Minera parecía que no iba a arrancar y está haciendo un buen...
0: Y está arrancando ahora, sí.
3: Buenos fichajes.
0: Un entrenador que nos suena, por cierto. Sí,
3: con Sandroni. Entonces, vamos a ver si es ventaja competitiva o no. Yo creo que al Yeclano le viene mejor. Lo que pasa que la segunda federación es como es. Y puede ser que... cosa de dos partidos te hacen que estés arriba o abajo, pero bueno, tiene buena pinta.
0: Hoy he visto, Jaime, por ejemplo, que el UCAM Murcia ya ha empezado a trabajar. Ya están de pretemporada. Nosotros lo haremos la semana que... Bueno, nosotros. El Yeclano lo hará la semana que viene. Pero claro, es que la liga no empieza hasta el 6, creo recordar, de septiembre. Es decir, todavía queda mucho. No sé si... el grueso de partidos de pretemporada van a ser en agosto, cuando yo recuerdo un 18 de julio o un 20 de julio ya empezar la pretemporada. Este año, bueno, con un poquito más de calma y seguramente esperando, Jaime, a terminar de completar la plantilla, que faltan defensas y sobre todo falta gente arriba.
1: Sí, creo que hoy en día está todo muy medido. Xavi decía en su presentación que quería 6 semanas de pretemporada. Si se empieza la semana que viene van a ser 7. Creo que todo está controlado y el hecho de que empiece más tarde pues hace que la pretemporada también empiece más tarde.
0: ¿Tú cómo lo ves, Pablo?
2: Yo creo que bien, al final este año lleva con antelación todo, no puede ser un juego como el año pasado que va más a trancas y barrancas porque llega el Iván Martínez llega más tarde y tienes que confeccionarlo todo un poco más rápido. Yo creo que el tener tiempo para estudiar el mercado, para estudiar qué jugadores quieres intentar renovar, porque ya que renueven o no ya es otra cosa, y que luego ya puedas planificar una pretemporada que tú quieres o que va a ir más o menos por la dificultad que tú quieras, yo creo que hace que el equipo se pueda conocer bien. Luego ya queda ver cómo es la forma de trabajar de Xavi, cómo puede conectar o cómo puede transmitir lo que quiere al grupo, pero tienes tiempo para trabajar y trabajar tranquilo, que yo creo que es lo importante.
0: Estamos a 13 de julio. No quiero ser pesado con esto, lo voy a decir el primer día y ya seguramente en algún que otro momento al final de temporada lo volveré a comentar. A mí, yo sigo echando en falta presencia yeclana, que digo yo que para

0: completar una plantilla para tener algún central, algún centrocampista o incluso algún delantero que sea de la tierra, siempre iba a haber margen. Y más, estamos viendo como prácticamente todos los jugadores del B el pasado curso están firmando por jugadores por equipos de tercera. En ese sentido, no sé si vosotros lo veis también tan necesario el hecho de meter jugadores en la de Yecla, en la plantilla del Yeclano, aunque sea en dinámica de equipo, aunque vean pocos minutos, pero el hecho de demostrar que hay jugadores yeclanos en el Yeclano. Jaime, ¿tú lo crees necesario o crees que no hay una generación suficiente? Que yo creo que sí, pero bueno, en fin. ¿Tú cómo lo ves?
1: Yo a mí me gustaría que hubiera bastante, o algunos yeclanos por lo menos, en dinámica del primer equipo. Creo que el hecho de la temporada que se hizo el año pasado en tercera, por una parte ha sido buena y por otra ha sido negativa de cara a tener jugadores en primera plantilla, porque los yeclanos que tenían nivel para seguir en tercera han tenido ofertas y además no muchos dejaban de ser sub-23 y van a continuar en otros equipos de tercera, y creo que hay que seguir potenciando que muchos jugadores juveniles, que parece que va a ser la base del Yeclano B esta temporada, o sea, recién salidos de juveniles, entrene con el primer equipo. Creo que tiene que tener el club claro que hay que volver a tener jugadores de Yecla en la plantilla, y para eso que se le dé mucha bola a los chicos del filial. Si no puedes estar en el primer equipo, trabajar para que en un plazo lo más corto posible sí que puedan estar.
0: Aquí tenemos dos sub-23 en la mesa. Bueno,
2: ya ha pasado a senior.
0: Vaya por Dios. Pero Pablo sí.
3: Yo sigo siendo sub-23, sí.
0: ¿Cómo veis eso? ¿Creéis que no hay de verdad nivel como para mantener algún yeclano en la plantilla?
3: Hombre, yo creo que la temporada pasada, a pesar de ser todos debutantes en la categoría, la gran mayoría, se hace una buena temporada, que al final se decide por pequeño detalle y a lo mejor pagas esa inexperiencia. Entiendo a lo mejor que al pasar a senior, entiendo a lo mejor que el club no quiera jugarse una carta de senior. Lo puedo llegar a entender, pero yo creo que algún sub-23 o incluso algún senior llega a dar el nivel, o por lo menos para meterlo en dinámica al primer equipo, y que todos esos jugadores que estén en el juvenil o en la base del Yeclano, o que vayan a empezar este año en el Yeclano B, que va a ser la idea de esta temporada, que muchos jugadores, que el filial se componga, muchos jugadores de Yecla, mandar esa señal a todos esos que vienen por detrás de que puedes llegar al primer equipo, aunque sea con poco protagonismo al principio. Yo creo que puede ayudar a ver en pretemporada qué valor se da al filial.
0: Si quieres aportar tú también algo en este sentido, Aitor.
2: Bueno, ahí lo que decía Pablo, lo complicado es que el filial, por desgracia, descendió a preferente.
0: Está muy lejos.
2: Entonces, entiendo que hay jugadores de Yecla que prefieren tener su ficha ya con un tercera federación. En este caso hay muchos que han ido a filiales. Uh-huh. Pues con un tercera red de filial, y esa dinámica de primer equipo tenerlo con un equipo de superior categoría. Entonces, bueno, lo complicado que yo creo que se ha podido encontrar el Yeclano de cara a todos estos chicos de Yecla que han salido es pues precisamente eso que decía Pablo, de ofrecer ficha filial con dinámica primer equipo, que al final pues al estar en preferente entiendo que es más complicado.
0: Pues mañana a las 9 vamos a sufrir un montón. Esta temporada echaremos, como siempre, un vistazo así de reojillo a ver cómo le va al Estepona. Todo por la simpatía que al final te hemos cogido.
2: Ya está. Una cosa, está bien.
0: Sí, simplemente por eso.
2: Venirse a hacer un partido ahí en directo.
0: Me encantaría. Me encantaría. Aitor García, muchas gracias y mucha suerte.
2: A vosotros, gracias.
0: Pablo Martínez, muchas gracias.
3: A vosotros.
0: Jaime García, muchas gracias.
1: Gracias a ti.
0: Y a ustedes lo mismo, muchas gracias por habernos seguido un día más. Volveremos mañana a partir de las 9. Poco más de 24 horas pasa España-Francia. Yo es que estoy muy nervioso. Tengo fe, pero estoy nervioso. Disfruten de la tarde, adiós.
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